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0: 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Ay, me quedé sin agua para el termo. ¿Me trae el termito de agua, mijo? Muchas gracias, hermano.
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0: Amigas, amigos, muy buenos días. Bienvenidos a compartir esta mañana de lunes, después de un par de días sin estar acompañándolos. Bueno, la garganta jugó una mala pasada. Las bajas temperaturas, la humedad, absolutamente todas las combinaciones había así por haber. Y aquí estamos en proceso de recuperación, pero ya nuevamente con ustedes en la mañana de las 101.5 hasta las 8 de la mañana, compartiendo el desarrollo y resumen de las principales noticias. Les contamos que a esta hora tenemos 0 grados de temperatura, 2 de sensación térmica. Estamos oficialmente ante la jornada con la primera helada de lo que va de este año, porque ya se puede percibir perfectamente en la zona de descampado, que bueno, ahora cuando despunta el sol va a ser bastante más notorio. Tuvimos la primera helada de este 2026. 0 grados la temperatura, hay niebla en algunas zonas, 2 la sensación térmica, vientos del este a 2 kilómetros en la hora, 100% la humedad, 1024 milibares la presión atmosférica, 300 metros la visibilidad, máxima de 13 grados, 16 de sensación térmica, nubes dando paso a algo de sol, 4 la mínima, claro y destemplado, misma sensación térmica. Así la previsión para esta jornada, donde tenemos mucho por repasar.
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El pasado jueves a las 6:20 de la tarde, efectivos policiales concurrieron a Oreste Lanza y San Martín por un siniestro de tránsito donde el conductor de una moto, un joven de 33 años, circulaba por Oreste Lanza al este en intersección con San Martín, embistió un peatón de 65 años. Como consecuencia, ambos involucrados resultaron lesionados. Vista la mujer de 65 años que iba caminando con diagnóstico politraumatizada, trasladada al hospital. El conductor de la moto politraumatizado leve trabaja en la Brigada Departamental de Tránsito. Cerca de la 1:45 de la madrugada del viernes, en calle Diego Lamas, al 300, un hombre dijo que momentos antes, en Diego Lamas y Joaquín Suárez, una moto Honda CG conducida por un hombre de 36 años había colisionado con una camioneta. La moto se había retirado del lugar y estaría en un taller de la zona. Acudió una ambulancia de EMI, visto el conductor de la moto con diagnóstico politraumatizado, posible fractura de hombro izquierdo, trasladado al hospital. Cerca de las 3:35 de la madrugada, personal policial y de bomberos concurrieron a una vivienda precaria en Juan Carlos Gómez y Patulé, donde personal idóneo trabajó para extinguir un incendio con pérdidas totales. No hubo lesionados. A las 3:35 de la madrugada del viernes, personal policial y de bomberos fueron a Oreste Lanza y Rincón por un incendio de vehículo. Trabajaron para extinguirlo de una camioneta Chevrolet Montana. El propietario de 38 años realizó la denuncia aportando filmación del hecho, informando que se trataría de un incendio provocado. Próximo a las 3:50 de la madrugada, se comunicó una persona al 911 informando que arribó a su casa en Florencio Sánchez y calle 4, un hombre de 58 años, informando que tenía una herida de arma blanca en la zona de la espalda. Los efectivos policiales realizaron el traslado del lesionado al hospital, con diagnóstico en el mismo, herido de arma blanca en zona tóraco-abdominal. Se puso en conocimiento a fiscalía de turno.

A las 3 y 10 de la tarde se tomó conocimiento de un siniestro de tránsito el viernes en Viana y Vilar de Bó, donde un hombre de 38 años dijo que circulaba como conductor de un camión por Vilar de Bó al este. Al llegar a Viana, entró en colisión con una moto que era conducida por un hombre de 23 años que circulaba de sur a norte y llevaba como acompañante a una mujer de 30 años. Como consecuencia, la acompañante resultó lesionada, concurrió una unidad de EMI. El médico le diagnosticó traumatismo de rodilla, pasa a rayos X. Cerca de las 4:30 de la tarde se tomó conocimiento de un siniestro de tránsito en Uruguay y Rincón. Esto fue el viernes también, donde una mujer de 21 años dijo que circulaba como conductora de una moto por Uruguay en dirección oeste. Al intentar rebasar un camión, perdió el dominio y cayó al pavimento, resultando lesionada con traumatismo leve de rodilla, trasladada al hospital.

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Intendencia, a través del área de salud, higiene y gestión ambiental, está alertando a la población, en particular a comercios de los rubros alimentario y gastronómico, sobre intentos de estafa que se vienen registrando mediante WhatsApp, llamadas telefónicas y mensajes a través de redes sociales. Se recuerda que todas las comunicaciones oficiales relacionadas con habilitaciones, inspecciones, intimaciones o denuncias se realizan exclusivamente por escrito y a través de funcionarios debidamente identificados. Ante cualquier duda o sospecha, se recomienda no proporcionar información personal, no realizar transferencias de dinero y comunicarse directamente con las oficinas de salud, higiene y gestión ambiental al 4732-9898, interno 144, o concurrir personalmente a Artigas 377 para verificar la autenticidad de cualquier notificación recibida.

0: En el Ateneo, los beneficiarios de la edición 2025 del programa Uruguay Impulsa recibieron certificados en el área de gastronomía, administración, construcción y logística, una plataforma esencial para la primera experiencia laboral y formación de personas desempleadas. El director de INEFOP, el director del Campus Regional de Educación Tecnológica del Litoral, el profesor Dani Silveira, y el secretario general del Gobierno de Salto, contador Walter Texaira Núñez, se refirieron a este hecho.
1: Han culminado este ciclo de formación, de capacitación, en experiencias concretas, laborales, que eso le ha permitido obtener este certificado que van a recibir el día de hoy, y que eso va a ser un elemento de motivación, de mejoramiento, de ver con otra perspectiva el futuro laboral. Es una responsabilidad del instituto, la formación profesional de hombres y mujeres, jóvenes y adultos, para obtener esa posibilidad de mejorar la empleabilidad y por ese camino también posiblemente mejorar el ingreso, que les permitirá a cada uno de ustedes formar y desarrollar su vida personal y familiar.
2: Hoy creo que es una celebración del trabajo. Por lo tanto, reconocer a esos beneficiarios que optaron por una experiencia laboral, en algunos casos una primera experiencia laboral, y paralelamente desarrollar una capacidad, que en este caso fue en 4 áreas: gastronomía, construcción, administración y logística. Y que en el caso de Salto son más de 200 participantes del proyecto.
3: Esas oportunidades laborales y de formación que se les dio a ustedes y que conjuntamente, como decía, con el Congreso de Intendentes y el Poder Ejecutivo y el OPP, se ha logrado armar. Es una importante oportunidad, no solo para trabajar, sino para formarse, así que sé que han hecho un esfuerzo importante en cumplir con las dos cosas. Y sabemos que atrás de cada uno de ustedes hay una familia, hay ilusiones, hay proyectos que esperamos que con esta herramienta de alguna forma se puedan potenciar y nos pueda ayudar a salir adelante. Desde el Gobierno de Salto queremos decir que nosotros tenemos una política de trabajo muy fuerte con el Poder Ejecutivo, con todas las instituciones del Estado que estamos en el territorio para tratar de ayudar a la gente a solucionar los problemas. Así que tenemos convenios en múltiples áreas, convenios también con la UTU para pasantías y demás, porque creemos que esa es la forma de el uso adecuado de los recursos del Estado, que son tan escasos siempre, y que cuando los unimos entre las diversas instituciones logramos un mejor resultado para todos. Así que muchas gracias por acompañarnos hoy, decirle que estamos a las órdenes y que para seguir trabajando juntos, y bueno, vamos arriba.
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0: Desde Salto también nosotros aquí, ese duende celeste que habita en el corazón, la primera hora, Uruguay debuta hoy lunes a la hora 19 por el Campeonato Mundial de Fútbol. El rival será Arabia Saudita en el marco del Grupo H, que comparte además con Cabo Verde y España. Marcelo Bielsa decidió los 11 titulares. El 21 de junio, los celestes jugarán ante Cabo Verde y el 26 de junio frente a España. En esta edición, Salto incorporó un ecógrafo con inteligencia artificial que favorece la atención primaria de salud, endeudamiento, la mitad de los hogares preocupados por situación financiera. Trágico siniestro frontal entre motociclistas dejó 2 fallecidos en el acceso a Pueblo Belén. 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Una cuestión naranjera, Universitario avanzó, Gladiador y Nacional todo gol. La última fecha que pasó en la Divisional A de la Copa de Ofi, Universitario avanzó a octavos de final, mientras Gladiador ganó la serie resolviendo en Bella Unión sin complejos. Nacional fue a Baltasar Brum y gritó por 6 veces, dando paso clave en la Divisional B. Se vienen 2 partidos de excepción: Ferrocarril Universitario, Gladiador Bellavista de Paysandú. En el ascenso de la Liga Salteña, San Eugenio para sostener la punta y Saladero como amenaza sustancial. Salto Fútbol Club decidió el mano a mano ante Plaza Colonia y mañana es tiempo de básquetbol. Aguada y Peñarol otra vez, el reinado es tema de discusión. Titulares del Pueblo de esta mañana. El director de la agencia Aceres, el economista Ignacio Munyo, se refirió al informe presentado para el departamento de Salto, donde advierte cierto estancamiento y la necesidad de acción por parte del Estado.
1: Gobierno departamental, hay una gran parte de la hoja de ruta que es agenda nacional, que no la puede alterar, pero ¿qué puede hacer el gobierno departamental? Y ahí lo que puede hacer es actuar. Nuestra sugerencia en el informe es el rol como un gran facilitador del gobierno, que el gobierno departamental esté muy presente en el gobierno nacional, logrando los cambios regulatorios y cambios normativos que faciliten las inversiones y facilitando aspectos especiales de los sistemas centralizados para adaptarlos a la realidad local. Tiene que ser muy activo en su territorio. Pero vale mucho más lo que pueda lograr a veces en Montevideo que estar caminando y recorriendo, hablando con los vecinos en el departamento. Lo mismo pasa con su rol de promotor del departamento en el exterior o en el resto del país para que hayan inversiones. O sea,
2: hablando de gestión, mucha gestión.
1: Es más que gestión, es promoción, o sea, pero vender en el buen sentido el destino Salto para inversiones, para que haya. Se tiene que enterar, la gente no sabe, no es algo que esté conocido. Entonces, todo el tiempo que se invierta en promoción, en facilitación, en el gobierno central, es muy rentable en el futuro para que esas inversiones puedan pasar. A veces la gente cree que es muy útil que estén recorriendo, saludando a los vecinos, en las calles, los intendentes, y probablemente sea mucho más productivo el tiempo fuera del departamento que adentro del departamento, y esas tareas las tiene que hacer automáticamente la intendencia, porque tiene que darle los servicios básicos de limpieza, de mantenimiento, de iluminación, que muchas veces no las hace, pero no es el intendente boca a boca, ni cara a cara que lo va a hacer. El intendente tiene que estar promocionando y desatando nudos a nivel nacional que afectan la competitividad de las inversiones a nivel local.
2: ¿Recomienda, bueno, ahí sí, gestiones y bueno, viajes, reuniones, conferencias, encuentros?
1: Proactividad, o sea, presencia y proactividad, estar presente, que se note que acá hay oportunidades, que esté dentro del marco del menú del país, no Salto, y que sea un foco central de dinamismo de todo el Uruguay, porque acá hay condiciones que van mucho más allá de lo departamental. Esto es un polo nacional de importancia para todo el Uruguay, que tiene un desarrollo muy superior al que se está viendo, que depende obviamente de que se den condiciones para que el sector privado invierta y que el Estado facilite esas inversiones y no las tranque, como lamentablemente muchas veces pasa.
2: ¿Es algo a largo plazo o con un periodo de gobierno, bueno, ya se puede lograr mejoras?
1: Siempre estos son procesos que no surgen de un día para el otro. Si hay decisiones que se pueden ver cuando uno analiza el presupuesto departamental, que para los próximos 5 años se ve un aumento importante de las inversiones con respecto a lo que se compara con los periodos anteriores, está eso en el documento, se analizan los recursos, cómo se han destinado los recursos departamentales, que no son muchos, pero bueno, en qué se han destinado, ¿no? y se ve que hay por lo menos un cambio de intención a invertir más y destinar menos recursos a nivel nacional para que las cosas pasen. Nosotros facilitamos información para que se tomen mejores decisiones.

0: Próximo a las 7 y 10 de la tarde del viernes se tomó conocimiento de un siniestro en Orestes Lanza y Morquio entre dos motos. Una mujer de 28 años, conductora de una moto, circulaba por Morquio de norte a sur y al llegar a intersección con Orestes Lanza, colisionó con otro conductor que conducía una Zanela ZB-110, un hombre de 20 años, que circulaba por Orestes Lanza de oeste a este. Con asistencia médica, la conductora fue dada de alta en el lugar. Próximo a las 10 y 20 de la noche del viernes también, mientras hacían recorridas en Arriagui 33, dos hombres dieron aviso que otros hombres que estaban en la zona del puente les habrían hurtado una batería. Fueron hasta el lugar, allí divisaron a cuatro hombres, uno de ellos, de 17 años, dijo que estaba herido por un arma blanca. Ante la situación fue trasladado a la emergencia del hospital con diagnóstico herida de arma blanca, quedando internado. Se trabaja en aclarar estos hechos. Sobre 1:40 de la madrugada se tomó conocimiento de un hurto en Acuña de Figueroa y San Martín el sábado. Un hombre de 31 años dijo que mientras estaba en su vivienda recibió alerta de su cámara de seguridad. Al verificar las imágenes, vio a un hombre con una botella intentando sustraer combustible de su vehículo. Personal policial logró identificar en el lugar a un hombre de 22 años. Se puso el hecho en conocimiento a fiscalía y se realizaron trámites de rigor. Cerca de las 3 de la madrugada del sábado también, mientras realizaban recorridas en Lucas Piris al sur, en la intersección con Rivera, avistaron a un hombre que transportaba una bolsa blanca conteniendo objetos en su interior. Al notar la presencia policial, apresuró su marcha simulando ingresar a una casa. Al intentar identificarlo, se dio a la fuga por Lucas Piris al sur, ingresando al asentamiento de Barrio Malvacio, abandonando en el lugar una bolsa que contenía 10 cervezas marca Skol, de las cuales dos se encontraban abiertas. Próximo a las 5:50 de la madrugada del sábado, efectivos concurrieron a Manuel Oribe y Pascual Arriague por un siniestro de tránsito entre una camioneta y un auto. Un hombre de 58 años dijo que circulaba por Manuel Oribe al este y al llegar a la intersección colisionó con un auto que circulaba por la misma avenida en sentido oeste e intentaba realizar un giro hacia el norte por Pascual Arriague. El conductor del auto se dio a la fuga, concurrió una unidad de emergencia médica, diagnosticando en forma primaria al conductor de la camioneta como politraumatizado, trasladado al centro médico de agudos para su asistencia. Cerca de las 5:50 de la madrugada del sábado, en Avenida Luis Valleverres al 1400, una mujer de 57 años dijo que le habían hurtado su moto Jumbo Max 110 que estaba estacionada frente a su domicilio con traba de fábrica. Ya a las 8:20 de la mañana del sábado también se informó que en el hospital había ingresado una mujer lesionada quien dijo haber sido agredida por otra mujer, presentaba un corte en el rostro y otro en la zona del cuello, con diagnóstico heridas abiertas en rostro y cuello, derivada a tomografía para mejor valoración. Cerca de las 11:20 de la mañana se tomó conocimiento de un siniestro de tránsito en Maciel y Wimpy ayer. Fue protagonizado por una camioneta Renault Oroch, conducida por una mujer de 61 años que circulaba por Maciel al este y por Senda Sur, próximo a calle Wimpy, colisionó con una moto Jumbo que circulaba por la misma vía en sentido contrario. Era conducida por un hombre de 24 años que llevaba como acompañante a otro hombre de 21. Como consecuencia, ambos resultaron lesionados con diagnóstico politraumatismos leves, alta en el lugar. Cerca de 3 y 10 de la tarde se tomó conocimiento de un incendio en una vivienda de Charrúa al 700, donde personal trabajó para extinguir el incendio con pérdidas totales. No hubo personas atrapadas, trabajó personal de bomberos. Cerca de las 4 y 10 de la tarde, en tanto, se tomó conocimiento de un siniestro de tránsito en Barbieri y Herrera, donde un hombre de 69 años conducía una moto Jumbo por Luis Alberto Herrera al norte y perdió el dominio de la moto cayendo al pavimento, con diagnóstico politraumatizado trasladado al CAM. En horas de la madrugada se registró un siniestro de tránsito fatal en el acceso a Pueblo Belén, próximo a la radial, donde por causas que se procuran establecer, se produjo la colisión frontal entre dos motos. Tras un llamado de emergencia recibido a las 3:43, concurrieron efectivos policiales de seccional octava, con apoyo de personal de seccional séptima, constatando la presencia de dos personas lesionadas de gravedad. A las 4:12, personal médico de la policlínica local constató el fallecimiento de ambos conductores, uno identificado como un joven de 23 años, el segundo permanece sin identificar hasta el momento. En el lugar trabajó personal de científica, realizando actuaciones correspondientes, mientras continúan las diligencias para establecer las circunstancias del hecho. Cerca de las 5:37 de la madrugada se recibió un llamado al 911 por un desorden en un local de Patulé y Berreta, donde se informó sobre una persona posiblemente lesionada. Un hombre de 38 años dijo haber sido agredido con una botella en la cabeza por una mujer dentro del local. Presentaba una lesión visible, fue trasladado. Por otra parte, una mujer de 27 años dijo que el hombre le había faltado el respeto, reaccionando ante esa situación. Enterada Fiscalía sobre el tema. Cerca de 6:50 de la madrugada se tomó conocimiento de un siniestro en Costanera Tomás Berreta y Pascual Arriague entre un auto y una moto. Un hombre de 25 años dijo que circulaba en su moto por Pascual Arriague en dirección este cuando fue embestido por alcance por un auto cuyo conductor se dio a la fuga. A raíz del impacto, el motociclista cayó al pavimento resultando lesionado. Concurrió una ambulancia con diagnóstico politraumatismo, traumatismo encéfalo-craneano sin pérdida de conocimiento y traumatismo de miembro inferior derecho, disponiéndose su traslado al hospital. A las 9:20 de la mañana, en tanto, ocurrió un hurto en un comercio de San Martín y Albizu, Matilde Albizu. Allí un hombre de 66 años dijo que otro hombre ingresó al local, sustrajo varios objetos y se dio a la fuga. Tras seguirlo y recuperar algunos efectos, al regresar al comercio lo vio nuevamente en el interior hurtando. Esta vez logró retenerlo. El autor de 22 años fue detenido. Se puso el hecho en conocimiento de Fiscalía. Se trabaja en este caso. 7:38.
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0: 7:44 de la mañana. Nubel Cisneros prevé tiempo muy frío, helado en el comienzo de esta semana, con mínimos bajo cero en gran parte del país. Según los registros de meteorología, esta mañana ya hubo 5 grados bajo cero en La Valleja y 4 grados con 2 bajo cero en Florida. De acuerdo al informe, la mañana de este lunes comienza muy fría, con fuertes heladas, posterior formación de nieblas y neblinas aisladas. En la tarde continúa el tiempo fresco con cielo ligeramente nublado, previéndose nuevamente importante descenso de temperatura en la noche. El martes se espera una mañana muy fría con heladas y posterior formación de neblinas aisladas. En la tarde continúa el tiempo fresco con buena presencia de sol, esperándose nuevamente marcado descenso de temperatura en la noche. El directorio del Banco Central del Uruguay resolvió adoptar dos medidas orientadas a incentivar el ahorro en pesos y ampliar las oportunidades de crédito para familias y empresas. Según explicó la autoridad monetaria en un comunicado, se dispuso una reducción gradual de las alícuotas de encaje aplicables a obligaciones a corto plazo en pesos y en unidades indexadas, que convergerán a un nivel de 12% a partir de septiembre de este año. Adicionalmente, se resolvió profundizar la adecuación de la remuneración de los encajes en moneda extranjera, dando continuidad a modificaciones iniciadas el 1 de marzo de este año. Las medidas son complementarias. Los encajes bancarios son el porcentaje de depósitos que los bancos y entidades de intermediación financiera deben mantener inmovilizado en el Banco Central y no la pueden prestar. La reducción de esos encajes en pesos disminuirá los costos de entidades financieras en la intermediación de recursos en pesos, lo que favorecerá la expansión del crédito en moneda nacional, afirma el banco. De acuerdo con este, el incentivo busca que el sistema financiero promueva el ahorro y el crédito en pesos para un mejor aprovechamiento de los recursos de los uruguayos en beneficio del país, una economía estable, una inflación a niveles históricamente bajos, un sistema financiero sólido y expectativas alineadas a objetivos del banco fortalecen la confianza y crean un entorno favorable para el ahorro y el crédito en pesos, según la autoridad monetaria. Por otra parte, el Ministerio de Transporte y Obras Públicas resolvió no levantar las barreras a los vehículos que superen los 150.000 pesos de deuda en peajes. La medida alcanza principalmente a usuarios del sistema telepeaje que, pese a haber utilizado rutas nacionales, mantienen montos pendientes de pago. Quienes se encuentren en esa situación deberán detenerse obligatoriamente en el puesto de peaje y dirigirse a la oficina comercial para regularizar su deuda antes de continuar el viaje. La decisión endurece los controles vigentes. Hasta ahora esta restricción se ha aplicado a vehículos con deudas que rondaban entre 200 y 250 mil pesos. El objetivo es ampliar el alcance de fiscalización y reducir la morosidad crónica, especialmente en el sector empresarial y el transporte de carga, donde se concentran los mayores niveles de incumplimiento. Con esta medida, el gobierno busca fortalecer mecanismos de cobro y mejorar cumplimiento de obligaciones asociadas al uso de infraestructura vial en el país. El ministro de Economía, Gabriel Odone, presentó el miércoles lo que el gobierno denomina Proyecto de Ley de Competencia y Reducción del Costo de Vida y aseguró que el objetivo final es hacer de Uruguay un país más competitivo y menos costoso. De esta manera se va a habilitar la importación de productos por parte de múltiples empresas, justamente para facilitar la competencia de los precios.
1: La ley lleva como nombre una ley de competitividad y reducción del costo de vida, por algunas cosas que voy a plantear seguidamente. En primer lugar, ¿cuál es el propósito o los objetivos más centrales de este proyecto de ley? Es generar más empleo, generar más inversión, generar una reducción de precios o promover una reducción de precios y reducir la burocracia en Uruguay. Esos son cuatro puntos centrales que son los objetivos específicos del proyecto de ley. Para eso, el camino que estamos recorriendo es la adopción de un conjunto de microreformas o de varias reformas de gestión y de relacionamiento del Estado con los ciudadanos y de promoción de vínculos diferentes entre los agentes económicos, de manera otra vez de tener como resultado un menor costo de vida y una mayor competitividad. Me importa subrayar que Este proyecto de ley es el resultado de un trabajo colectivo de estos cuatro ministerios, pero que se alimentó también de información y de análisis y de sugerencias y comentarios que tuvieron lugar en más de 40 reuniones con representantes de cámaras empresariales, la academia, sindicatos y organizaciones diversas de la sociedad civil.

0: Y el presidente Orsi destacó el envío del proyecto de ley del Poder Ejecutivo al Parlamento sobre competitividad y reducción del costo de vida en Uruguay. Dijo que Uruguay tiene problemas de competitividad.
1: Panes compra el arroz, y eso es buena cosa. Hace un año estuve negociando con la gente de Panamá para que no bajaran la compra. Pero bueno, hubo una buena noticia, yo creo que todos lo debemos celebrar, que es la celebración del trabajo. La cuota de arroz se pudo concretar con Europa. Por supuesto que hay tema de costo fijo, es un país que tiene problemas de competitividad, por eso la ley hoy que se mandó al Parlamento de competitividad busca eso. Y un mundo que te pone los precios del combustible por allá arriba. Bueno, hay que, por eso también la idea de ir acompañando y amortiguando que los precios no se disparen.
0: 7:50, breve pausa, en instantes continuamos con más.
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8: Continuamos con las noticias en la Siglo.

Una mujer de 40 años fue asesinada por su pareja la noche del viernes en un establecimiento rural de Puntas de Quebracho, Cerro Largo. El agresor, un hombre de 46 años, fue encontrado muerto el sábado de mañana tras quitarse la vida. Ocurrió sobre las 20, cuando una llamada 911 alertó sobre un episodio de violencia doméstica en un predio ubicado en el límite entre Cerro Largo y 33. Policías de ambos departamentos fueron al lugar, encontraron a la mujer con varias heridas de arma de fuego. Aunque aún presentaba signos vitales, fue trasladado a una policlínica de Fraile Muerto y falleció poco después. En la mañana del sábado, efectivos de GRT localizaron el cuerpo del hombre a unos 200 metros de la vivienda. Estaba colgado de un árbol. La pareja tenía un hijo en común y no existían denuncias previas por violencia doméstica. Un hombre de 60 años falleció en las últimas horas en un accidente ocurrido en una partida de caza. Según divulgó el medio local IMSS Central, el fallecido era oriundo de Montevideo, pero tenía vínculos familiares en el departamento de Maldonado. Los hechos ocurrieron en un grupo de personas que estaba en Rocha, fue en el departamento de Rocha. Los hechos ocurrieron cuando un grupo de personas estaban de cacería en una zona rural, cercana a la Laguna Negra. Durante la partida de caza, todos decidieron volver a las viviendas, pero el sexagenario prefirió quedarse en el campo. Ante la inexplicable demora en volver al cazador, sus compañeros fueron a la zona donde lo habían dejado, pero no estaba allí. Finalmente, el infortunado hombre fue encontrado muerto en las aguas de un tajamar. Las primeras hipótesis manejadas indican que el hombre habría resbalado accidentalmente, caído al espejo de agua en un sector cuya profundidad rondaría los 3 metros. Las circunstancias continúan siendo investigadas por autoridades competentes. Un siniestro de tránsito fatal ocurrió ayer en Colonia Palma, departamento de Artigas, y dejó como saldo una persona fallecida. El accidente se produjo cuando una camioneta argentina que se trasladaba de norte a sur cruzó de senda, despistó y volcó al costado de la ruta. A causa del siniestro, una mujer mayor de edad murió en el lugar. El resto de los ocupantes, 2 hombres mayores y 2 menores, fueron trasladados a un centro de salud. Se continúa investigando el hecho. Una mujer fue condenada por violencia doméstica y omisión a los deberes inherentes a la patria potestad y un hombre fue imputado por la presunta comisión de reiterados delitos de abuso sexual agravado. La mujer, de 36 años, fue condenada por reiterados delitos de violencia doméstica agravados en reiteración real con un delito de omisión a los deberes inherentes a la patria potestad a la pena de 12 meses de prisión que fue sustituida por régimen de libertad a prueba. Por su parte, el hombre de 29 años fue imputado por la presunta comisión de reiterados delitos de abuso sexual especialmente agravados en calidad de autor con arresto domiciliario total, colocación de tobillera electrónica por 120 días mientras continúa la investigación. Personal policial de Lascano había recibido la denuncia de violencia doméstica de una madre hacia sus hijos menores de edad. Tras actuaciones dispuestas por la justicia, la mujer fue intimada al cumplimiento de los deberes inherentes a la patria potestad. Por este mismo caso, recibieron una denuncia del equipo técnico de una institución por un posible abuso a una niña de 11 años por parte de su padrastro. En ese momento, la justicia y fiscalía aplicaron un protocolo de abuso sexual, valoración por equipo multidisciplinario y forense para la víctima y medidas cautelares para el denunciado, que incluyeron retiro del domicilio, prohibición de comunicación y acercamiento a la víctima por el plazo de 180 días. Posteriormente, la justicia libró orden de detención para la mujer de 36 años y el hombre de 29, por lo que quedaron detenidos y fueron puestos a disposición de la justicia. El dólar cotiza en la compra 39.05, en la venta 41.55, el euro 44.12, 49.49, argentino 002, 020, compra-venta respectivamente, real se compra a 7.15, se vende a 8.85. Un grado bajo cero a esta hora, misma sensación térmica, niebla densa, con vientos del sur-sureste a 4 kilómetros en la hora. Humedad 100%,
presión atmosférica 1024 milibares, visibilidad 400 metros, 13 de máxima para hoy, 16 de sensación térmica, nubes dando paso a algo de sol, 4 la mínima, misma sensación térmica, claro y destemplado, así se presentará esta jornada. Mañana, sol y bruma, 17 de máxima, 6 de mínima, miércoles, nublado en la mañana.

0: Encontrándonos mañana a las 7 para más de las noticias en La Siglo. Ya viene Pablo Silva con Power hasta el mediodía.
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0: Ay, me quedé sin agua para el termo. ¿Me trae el termito de agua, mijo? Muchas gracias, hermano.
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Pero ¿cómo le va, Salto? ¿Cómo le va, mi querido país y el mundo entero? Acá estamos nuevamente juntos al pie del cañón. ¿Cómo lo podría hacer de una manera después de Rodrigo Tejeira, que vino con las noticias en la siglo tempranito? Vamos nosotros con mucha onda, en el aguanta la selección celeste.

adultos, ¿ok? Para ustedes, para quien quieran. Eso lo vamos a hacer un poco más adelante en la mañana. Para alentar a Uruguay, sí, para alentar a la selección uruguaya. Que hoy arranca el mundial para nosotros, venga.

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Mandamos el bombón para Karen, que está cumpliendo años, de parte de Alicia. Están estudiando, escuchando Power y van a alentar a full con una banda de amigos en la tardecita para mirar Uruguay, obviamente. A Moni, que está en su local comercial también. Le mandamos el bombón para Moni allí. ¿Cómo decís vos? Dice Álvaro Pablo. Está chiflete. Es verdad. Alvarito, fuerte abrazo. Carmen. Felices 13 años de casada, Carmen. Van por más con todo Lima, perfecto. Van por más. Vamos Uruguay hoy.

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2: 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Me gusta cambiarlo, para sentir que ese día fue distinto al anterior. Voy eligiendo según cómo me levanto, según mi ánimo. Eso sí, los jueves son jueves de durazno.
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0: voy a recuperar.
1: Alvis inicia el martes en Artigas una gira regional promocionando la central hortícola del norte. Un trágico siniestro vial se registró en la madrugada de ayer en el acceso Pueblo Belén, dejando dos personas fallecidas tras el choque frontal.

anotó sobre Uruguay hoy en el arranque del Mundial para nosotros. Bielsa se sintió responsable de las lesiones y aseguró: no me necesitan para saber cómo vamos a formar.

dado con artefacto explosivo en la fachada del local de la caja militar. Privados salen al cruce. De estacioneros critican afirmaciones gravísimas y cifras que no reflejan el mercado. Estados Unidos e Irán anuncian el final de la guerra, la medida de efecto inmediato y cuándo se firmará el acuerdo. Deudas previsionales, BPS dice que 37.000 empresas se beneficiarían con proyecto para flexibilizar pagos. Tragedia en Brasil, ¿quién era la joven que murió al ser la

Yanecki, ¿no? Impresionante, por Dios. Porque yo no pude jamás. Dijo el capitán celeste Josema María Jiménez, Uruguay tiene equipo para estar a la altura, dijo Josema Jiménez, y respondió que sería ser un buen

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5: 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Muchas gracias, hermano.
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Y hoy regalamos la oficial uruguaya de la mano de mi amigo Marito, de la mano de Luján. ¿Qué regala? ¿Quieres tener vos la uruguaya oficial para alentarla? Bueno, pedísela ya, con el nombre del jugador que quieras. ¿Querés la de Matías Olivera? ¿Querés la de Matías Viña? ¿Querés la de Arrascaeta? ¿Querés la de Darwin? ¿Querés la de Pelistri? Bueno, ¿querés la de Ventacuna? A mí me encanta la de Ventacuna. También. Me encantan todas. 0966-507-14. Pedila. 0966-507-14. Y vas a tener la uruguaya oficial del alma para alentar a Uruguay hoy versus Arabia. Arranca el mundial.

Prepárate, vamos a jugar con nosotros. Vamos a jugar acá en Bauer y vas a poder ganarte la oficial uruguaya. ¿Ok? A las 7 de la tarde ni un alma, ¿no? En la calle. ¿Son de mirar la previa y demás? Yo miro. Me encanta mirar la previa, ¿eh? Uruguaya. Bueno, me encanta mirar la previa de todos los... El mundial arrancó lindo. Está lindo. 5 le hizo Suecia ya, ¿no? A Túnez. Mamita querida. Holanda le empató con Japón 2-2. 7 le hizo Alemania, Curazao.

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Johan, ¿querés tu camiseta uruguaya? Aparte, si no podés ganártela acá en el programa, 096-650714, 096-650714, vas a tener la camiseta oficial uruguaya con el nombre para tu niño, niña, para adulto, con el nombre del jugador preferido tuyo de Uruguay. ¿Querés la de Sanabria? ¿Querés la de Araújo, Olivera, Rochet, Muslera, Darwin, Valverde? La de Valverde se va y se va, ¿no? Mamita querida. Hoy alentamos a la Celeste. Ese, todo el mundo, y pensamos obviamente que el partido más difícil siempre es el en el arranque. Ahí

para ver Uruguay y ganate la oficial uruguaya, sí, ganate la camiseta oficial de la mano de Luján. ¿Quieres tenerla? 096-6507-14. 099-733470 para conectarte con nosotros, jugar. ¿Y qué no puede faltar hoy?

Esto, en otro juego, para otra etapa, vamos a ver las cámaras y demás. Pero ahora, ¿qué no puede faltar? Juan, 386-5, bien, Juancho. Y Celeste, regálame un sal. Buen día, Pablo, notame, soy Katy, 063-8. Hoy,

Buenas, heladita la de hoy. Pero de esa heladita el sol salió porque hay celeste, regalamos un sol. Como dice la canción, vamos arriba Uruguay. Hoy unas buenas milas con fritas. Las milas, a las 7 de la tarde.

Dame un sol, Romy, 687.5, hoy no puede faltar la estufa prendida. Está chiflete en la mañana, ¿no? En la jornada, bueno, a las 7 ya baja el sol y marchamos. Acá estoy viendo que dice, bueno, sí, ayer Ecuador perdió 1-0 versus Costa de Marfil. ¿Jugó ayer Ecuador? No recuerdo. Tanto partido. Sí, jugó ayer. Miré tanto partido que... Sí, jugó ayer, ¿no? Jugó ayer. Sí, jugó ayer. Es verdad, es verdad. Paraguay se comió 4 con Estados Unidos. Si no, no se comió más porque... Vimos nosotros en una amistosa, ¿no, mamita querida? Ayer decía Marcelo Gallardo en la Argentina que Estados Unidos, siempre hay una sorpresa, ¿no? Bueno, Estados Unidos puede ser.

Una sorpresa, jugó muy bien. Los paraguayos no la vieron nunca, nunca la vieron, por Dios. Para jugar con esos cuadros hay que estar bien, bien paraditos, bien ordenado, porque si no te pintan la cara, ¿no? Elías 906-4, no puede faltar la picada, Pablo. La cábala, se sabe, vamos y vamos, venga. Unos churros rellenos de dulce de leche. Mirá, Robertito, cómo está. ¡Esa! ¡Robertino! ¡Esa, Robertino! No puede faltar, no puede faltar los churros rellenos de dulce de leche. Robertito 695-9. Buen día, crack. No puede faltar el mate. Abrazo, buena jornada hoy. Hoy termina 2-0. Arriba, Pablo. Vamos. Bueno, dale. Buen día. Pablo en Chapecuí recién levantó la helada. Por Dios, Para mirar Uruguay no puede faltar una buena picada con salame. Quesito y aceituna. Bien, Sofi, 869-5.

Hola Pablo, buen día. Hoy no puede faltar la estufa, el mate y la picada. 824-7, gracias Leti. No puedo leer todos. Todos participan por la camiseta oficial uruguaya de Luján. Pero si querés tenerla ya, aparte, si no podés ganártela, para tu niño, niña o adulto, obviamente, los talles que quieras, te comunicás al 096-650714. Opa, opa. Maxi C24-8, anotame, gracias. Vamos Uruguay hoy. No me pusiste que no puede faltar. Bueno, soy Andrea 003-5. Tampoco pusiste que puede, que no podría faltar hoy, ¿eh? Para alentar a la selección uruguaya. Hoy juega la celeste del alma. Elías 424-9 participo. No puede faltar una buena picada, unas pizzas caseras con mozzarella y un buen fuego en la estufa. Y la ilusión de ganar, como siempre. La ilusión se renueva, ¿no?

a toda hora las milangas, ¿no? Se sabe. El mate, no puede faltar, Pablo, Leonardo, 296-9. ¡Qué rica! Buenos días, Pablo. Una rica picadita para mirar Uruguay. María 204-4. Hoy todo celeste, ¿no? Estoy con la con el busito de Uruguay. ¿Sí? De entrenamiento, ¿eh? De uno de los tantos de Uruguay, ¿no? Que tienen. Me va a venir

Hola, buen día, Pablo. Participo. No puede faltar un buen mate. Es verdad, ¿no? El matungo tiene que estar. Y los bizcochitos, la estufa. Gaby 759-0. Muy bien. Oh, hola, buen día, Marisa 213-1. No, no puede faltar.

0: Vamos arriba Uruguay.
1: Vamos Uruguay,
0: Vamos arriba Uruguay. No puede faltar la luz. Que nos corten la luz, lo del auto, haciéndose los guarangos, porque no podemos mirarlo, cagar a esos papos y cortan la luz.

0: Blanca 611. Bien, Blanqueta, palo y palo. Así te quiero yo. Buen día, no puede faltar un buen mate, Lourdes. 370-3. Hoy todos, la ilusión se renueva, loco. La ilusión se renueva. Hola Pablo, no puede faltar un buen mate amargo. Y una buena pizza, Moni, 580-2 besos. Participo Matías, 311-8 con la picadita, Chori y Alfarnet. ¡Opa! ¡Oye!
1: ¡Subir, mami!
0: Hola Pablo, hoy no puede faltar la pastilla para la presión.

Buen día, Pablo. Hoy no puede faltar una buena picadita de fiambre, quesitos, aceitunas, una buena pizza. Caserita con un buen vinito. Y vamos que ganamos, aguante. Uruguay. Carol 6.90 y 9, bien caro.

Bueno, buen día. Hoy no puede faltar la pizza con Muxa, Joana 912-2. Buen día, Pablo. No puede faltar un mate, María 352-3. Eso es infaltable, ¿no? Infaltable. Opa, opa, ¿qué no puede faltar para alentar Uruguay hoy?

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Ando por la camiseta oficial uruguaya que regala Luján. Esa. Mi amigo Marito y toda la banda, a los 7 locales de Luján allí le mandamos el abrazo. Que están al palo, ¿no? Están al palo. Sí, regalamos la oficial uruguaya. ¿Qué no puede faltar para ver Uruguay hoy? ¿Qué no te puede faltar hoy para ver Uruguay? Última cifra del documento y tu nombre. Te piache. ¿Tenemos algunos? ¿Eh?

9 6 1 y 1 9. Muy bien, Miriam. Buen día, no puede faltar un buen mate con estufa, una parrillita, con unos charix para la picada. Vamos arriba, Uruguay, Juan.

y la única buena. ¡No! Después lo crees. Y bueno, y bueno. Pero sabes de fútbol, ¿no? Me podés opinar. Jorge 178-3. Buen día, no puede faltar la juntada con amigos, obvio, y la familia. Muy bien. No puede faltar el asado. Asadito ahí, María.

¿Qué cédula será? Mándame de vuelta. Buen día, Pablo. No puede faltar la picadita de salame, queso y papitas, acompañado de una cervecita. Macarena, 655 y otro. Bien, Maca. Le va a meter la checha, ¿no? Obvio.

Hoy juega España temprano, a la una, ¿no? Después juega... Ay, esperá, que yo vi a las 4, después jugamos nosotros a las 7. No recuerdo, la picada no puede faltar, dice María. 375-1, muy bien, Mari. Buen día, Pablo. Lo que no puede faltar es la televisión. Hoy dijeron no puede faltar la luz, ¿no? Y claro, paja. Ese. No puede faltar la tele, se sabe. Sí. No, y están eso que. Esas que estás. Va a empezar el partido y te piden para hacer un mandado o algo, ¿no? Ahí tenemos que llevar a tal y tal cosa. No, no, nada, nada. Nadie sale, ¿no? Me imagino. ¿Te ha pasado eso? ¿A usted le ha pasado? Sí. Ah, no hay tal cosa. Tenés que ir. ¡Oh, no! ¡Pará! A esa hora nadie sale. Buen día. A Brian, 643-0. No puede faltar una pizza. Este está. Ricardo, ¿no? 295-5. Acostumbro comer maní mirando los partidos. Muy bien, Ricardito. Hola, Pablo. Hoy miramos Uruguay con la celeste. Puesta más de pizzas caserita con todo en familia. Milagros. 533-3.

De todo que la Celeste haga golcito hoy. Vamos arriba a la Celeste. Sí, yo creo que sí. Hoy ya están enchufados en modo mundial. En modo mundial estamos. Hola, buenos días. En la previa no puede faltar la picada, la bandera y la carita pintada. Mirá vos, completos son, Julio. 190.

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0: con el nombre del jugador que prefiera, 096-6507-14, y se la pedís a Marito G. Gran abrazo a Mario, a toda la banda, a todo el equipo de Luján. 096-6507-14. Che, ¿qué no puede faltar? Hoy no puse ser uruguayo, che. Ser uruguayo con el Reja, acá está, ok, dale. Ser uruguayo.
1: Bueno.
0: Mirá qué orgullo ser uruguayo, anoche, claro. Un sueño raro, alentar Uruguay.
1: Mega de joda la rural del Prado.
0: Opa, opa, che.
1: Me servía un trago.
0: Buen día, en la previa no puede faltar la picada, la bandera y la camiseta firmada por Forlán, Cavani, Paola, 631-6. Muy bien. No puede faltar una buena picada para ver la celeste Maxi.
1: Me dijo llorando.
0: Mirá qué orgullo ser uruguayo. Maxi 017-4. Mirá qué orgullo ser uruguayo. Rodolfo 304.

la musiqueta, claro. Rey Manija, Uruguay. Pablo. Oscar 631, bien, Eugenio, Oscarcito. Vamos, Pablo, arriba con esos temas futboleros. Juega la más linda hoy. Qué lindo. Buen día, Pablo. Hoy el padrino Agu se paga el asado y la picada. No crees. No puede faltar la picada del loco Abreu y un buen vinito.

No puede faltar la picada y la, el refresco Marta, 131, que ya sabe bien. Buen día. No puede faltar la familia, los amigos, la checha, Sandra. 470-9. Hola, buen día. No puede faltar. Un buen asadito, bien. Y la picada, bien, Moni. Buen día. Hoy no puede faltar el mate. Buena picadita, Karen. 163-3, bien, Karen. Hoy no abandona Pablo. Buen día. Infaltable la picadita, chufite. Un buen vino para el partido. Saludos de la barra de Don Pepe, Marcelo. Bien, Marcelito. Ana. No puede faltar el fueguito, unos choris caseros. 8:42, bien.

0: noche, ¿quién está ahí en Artigas y Sarandí?
1: Y el loco Abreula estaba...
0: 593-3, ¿quién está en Artigas y Sarandí allí? Ey, dejen mirar Uruguay hoy, por lo menos el partidito, se sabe.
1: El negro Rada me dijo llorando.
0: Hay que tener aura, ¿no? Hay que hacer fuerza ahí, Hay que hacer fuerza. Claro, buen día, capo. Hoy no puede faltar la bandera de Uruguay colgada en el frente de la Casa Milagro, 549 que nos llegó. Mira qué orgullo ser uruguayo. No puede faltar las ganas de alentar Uruguay, caro, 05519. Me encanta,
1: Y el maestro se partió el asado.
0: Opa, opa. Buen día, hoy no puede faltar la familia, los amigos, la garra charrudo nomás. Uruguay, Vanessa, 325-6. Buen día, no puede faltar la picadita, Lucía. Muy bien, Luchi. Buena jornada para todos. Mirá esa foto de la bandera uruguaya. ¡Qué divina! En el cielo formado el sol con las nubes. Igual a la bandera uruguaya. ¡Qué zarpado que quedó eso! Impresionante. Che, en la previa no puede faltar el vinacho, Isabel. Muy bien, Isabel. Buen día, no puede faltar el sentimiento por la camiseta, el mate, obvio, la familia, para entrar todos juntos, Laura. ¡Opa! Brian, la picadita. ¡Gol! ¡Bien! Beatriz, 899, no puede faltar la picadita. Isabela.
1: ¡Mira qué orgullo!
0: Uruguayo, choripán, Etel. Uruguay no va, el mate. Buen día, no puede faltar una buena picada con un buen vinito, Mel. Muy bien, Mel. Ser uruguayo, no puede faltar la picada, camiseta. Y la bubucela, ¿te acuerdas de la bubucela? No puede faltar la picadita, obviamente, no puede faltar la picadita. Soy Jonathan. Opa, opa, hola, hola. No puede faltar la picada, Zulma. Mauri. Pablote, para mirar a Uruguay no puede faltar. Asau, el asau. Pablín, lo que no puede faltar es una cerveza bien fría. 3, 4, 20, 11, 10. Hola, buena. 2-1.

Más mensajes, es una locura. Gracias por tanto cariño, tanto aguante, loco. La previa Uruguay. Luján regala la camiseta oficial uruguaya. Alentamos a la celeste del alma. Es que bárbaro. Siguen cayendo y siguen. El viernes regalamos otra tanda de camiseta de la gente de Pedro Faría, que va a estar regalando la camiseta uruguaya. Me avisó Mauri para el viernes. Prepárense, para jugar en el viernes con la joda de DJs y tener la camiseta oficial uruguaya para alentar a Uruguay en el mundo.

La producción hace el sorteo a ver quién se lleva la camiseta oficial uruguaya hoy. El viernes más camisetas, prepárense. Hoy Luján regaló. ¿Querés tenerla con el nombre del jugador del mundial? Sea Valverde, sea Bendancur, Ugarte, Pelistri, Darwin. 0966-50714 y la vas a tener, ¿ok?

Elías 906-4. Elías 906-4. La producción ya le pasó contacto para pasar a levantar su camiseta uruguaya. Hoy la va a ir a levantar, ¿no? Elías 906-4 para alentar a la celeste. Y si querés tener la camiseta uruguaya con el nombre también, obviamente, que están con el nombre que vos quieras, con el jugador más cotizado por o más fan que sos de Uruguay, sea Rochelle, sea México.

0: 906-4 del día ganó la camiseta uruguaya de Lencería Luján, Marito y toda la banda allí. Fuerte abrazo. Que explotados. Sí. Hay que alentar a Uruguay. Hoy jugamos versus Arabia. Y bueno, nos vamos. Que salga el mejor partido. Es el más difícil, obviamente.
1: Me iba de joda la rural.
0: Jugar el primer partido, nos cuesta a todos.
1: Vamos.
0: Y bueno, hoy Arabia va a ser un duro rival. Ojalá podamos pasarlo. Y alentar a la celeste del alma. Obviamente la ilusión se renueva. Vamos Uruguay hoy. Ser uruguayo. Estamos todos locos, descontrolados. Mirá qué orgullo ser uruguayo.

Vamos Uruguay, tranquilo, tranquilo, vamos Uruguay. Medio a cero igual, vamos arriba, vamos arriba. El partido hay que ganarlo. Ya viene Víctor Hugo Solís. Portate bien, hacela fácil, pasala bien. Mañana 8 a.m. estamos nuevamente al palo acá en la radio. En Siglo 21 FM. Si con mi presencia quedé debiendo algo, con mi ausencia lo pago todo. Chau. Ser uruguayo, estamos locos.

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3: La señal indicará las 19 horas, 28 minutos, 0 segundos. 1928. Linda ciudad, Ámsterdam, ¿no? La señal indicará que esto es una señal.
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Hola, hola, hola, ¿qué tal? Amigas, amigos de Uruguay, amigas, amigos en Argentina, en Brasil, amigas, amigos en muchos lugares del mundo, bienvenidos. Lunes, comienza una nueva semana, lunes 15, señores, de junio. Y en esta fiebre del mundial que ha comenzado hace algunos días. Bueno, hoy debuta la Celeste y todo el mundo en Uruguay, que somos 3 millones y un poquito más. Estaremos pendientes a las 7 de la tarde. A la 1 juega España, que también está en nuestra serie allí. Y Cabo Verde, por supuesto. 7 de la tarde debuta la Celeste, esperemos de Celeste que sea hoy. Vamos a ver si vamos con la alternativa, si vamos con la original. Mañana debuta la Argentina, ya debutó Brasil, Ecuador perdió ayer 1-0, un partidazo, no se le dio. Paraguay ha perdido también, Colombia debuta creo que mañana o pasado. De a poco debutando los latinoamericanos que llegaron hasta allí. Señores, nosotros hasta las 3 de la tarde hacemos el aguante del licenciado Orlando Bettinati. 7 minutos para la 1. Pablo Silva ya estuvo incendiando la mañana de la radio. www.siglo21.uy para vernos en cualquier parte donde te encuentres. Así que nosotros comenzamos a saludar a toda la gente que nos sigue a través de www.siglo21.uy. Saludando a todos aquellos que están en 101.5, la mayoría de los uruguayos mirando a ver qué pasa con los dos integrantes del grupo nuestro también para, bueno, seguir un poquito más en la Copa para pasar esta primera fase, donde tanto la Argentina, que es candidata, como Francia, como España, que debuta ahora, Alemania, que hizo 7 ayer, Holanda, que no pudo con los japoneses. Y bueno, de a poco se comienza a vivir el mundial como tiene que ser, ¿no? Igual los latinos le dan mucho, mucho colorido a todos los Estados Unidos. Ayer Ecuador copó el estadio con casi el 85% de lo que estaban dentro, ¿eh? Veremos qué pasa hoy con la Celeste. Veremos qué pasa hoy con Uruguay. Pero de todos lados están llegando a Miami. Los chicos se retrasaron un poco la selección, pero ya están allí y ya están en las previas a debutar a las 7 de la tarde. Aquí en la radio comenzamos una nueva semana. Para todos aquellos que nos están siguiendo vía internet en diferentes lugares del mundo, nuestra aplicación, para aquellos también que están jugando con nosotros, Carnicería Avenida también regala un asado para el segundo partido de Uruguay. Si acertás el pronóstico exacto hoy, entre todos los que acierten, van a tener, vamos a sortear y vamos a entregar antes del próximo lunes, porque descansan 7 días, el asadility al ganador con el número puesto en goles, ¿eh? Así que bueno, podés entrar allí en nuestra página que está colgado, podés entrar a Víctor Hugo Solís, podés entrar también a Carnicería Avenida, dejá los 4 finales ahí, compartí, etiquetá a alguien y buena suerte para el resultado de hoy.

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Bueno, todo un despliegue impresionante allí. Así que saludamos con Toti Sonidos, Giovannoni para las pantallas. Y bueno, toda la gente que participó y se divirtió por allí. Nosotros vamos a armar también un 24 de agosto realmente increíble. Y ya también, bueno, Toti Sonidos y Giovannoni están acá a cargo de lo que va a ser la puesta en escena de Raza Negra, ¿no? 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Si bien nuestro parque va a estar remodelado, va a estar adecuado, va a estar preparado para la ocasión, tenemos también un límite de personas, ¿no? 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Así que bueno, ya sabes que junio, estamos a la mitad, tenés tiempo todavía con el aguinaldo. ¿Cuándo comienza el aguinaldo? Este fin de semana ya, ¿no? Para muchos, ¿eh? Para aquellos de los que tienen aguinaldo. 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
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Hoy, ¿dónde miramos el partido? Cerramos un rato antes. No va a aguantar hasta las 8, ¿no? Hoy, hasta las 8, hasta las 20, ¿no? 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Hoy es lunes, hoy es el Día Nacional del Chivito. 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Y le mando un saludo grande a los chicos. El otro día levanté la de Almagro, una buceca allí en Liñería, en Dubái, que los chicos están también haciendo todos los viernes. No sabés lo que era, ¿no? Realmente espectacular. Le mando un saludo grande. 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Para estar con el fueguito, porque no hay como un fuego que reúne la familia. Ayer, con una barra de amigos que tenemos allí, en lo de mi amigo Chua y Ana Lucía, leña en Dubái de por medio, una reunión linda, donde pasamos bien, nos divertimos, hablamos de todo un poco. Leña en Dubái pone ese calor fundamental en cada familia, en cada hogar.

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El momento de poder estar y compartir cosas lindas que pasaron por allí por los finales de los 70, los 80, los 90 y 2000. Volver a encontrarte con amigos que vuelven desde ese fin de semana, van a estar desde la capital o alguna parte, algunos incluso de Estados Unidos, de Argentina y muchos lugares más, para disfrutar la fiesta por excelencia de los años dorados, la generación dorada. 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Y de la llegada de Raza Negra también, ¿eh? En Salto, el saludo grande a Cachito Suerte, Parque Solari, Plaza Deportes, Ciber Total, Jimmy Boom, Kiosco el 11, Patio Artesanos, en Daimán. En Terma del Arapey, Belén, Constitución. Federación, estaciones de servicio también, un saludo grande, grande, grande, como siempre. 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Voy a ir a jugarle una quiniela, Chuba. Dice que anda dulce, anda como el zapallo que vende, dulce. Como el bañatito. Dulce. No soy de jugar, pero me dijeron, mirá que está dando muchos premios. Y bueno, vamos a aparecer por ahí. Le mando un saludo grande a Jorge también. Y a todo el plantel que siempre están por allí. 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Las mejores pelis y también nuestra aplicación, como siempre. Le mando un saludo grande al cable de Bellañón, a nuestro canal 101.5, que estamos también por allí. Estamos en vivo, en la radio. 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

0: 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Tempranito Rodrigo Tejeira, cada mañana para informarte de 7 a 8. Llega Pablo Power, PS.Power 26, para encender cada mañana nosotros con este clásico que vuelve a aquellas noches soñadas de Oasis, del Peñón, a aquellas fiestas inigualables de lo que fue todo, locales y boliches, como Estudiantina Papis, como Tal del Río, como La Bámbula misma, como Garage, Ezequiel, Barcelona, Portezuelo. Boliche que fueron realmente sensacionales. Señores, vamos a los mensajes. Minuto nada más y ya volvemos para seguir haciendo con vos este clásico de la tarde.
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Bueno, le mando un saludo grande a los chicos de Cablevisión. Salto allí, ya sabes que tenemos una promo mundial realmente espectacular, ¿eh? Bueno, han comenzado el segundo tiempo, España 0. No ha podido entrar esa defensa. Hoy en la tele que muchos decían, bueno, 4-5-0 a favor de España, bueno, por ahora no se ve, ¿eh? Vamos a esperar, falta todavía 45 minutos más.

bueno, conectando en, y arreglando siempre el equipo allí de Cablevisión Salto. Le mandamos un saludo grande. Debemos estar en uno de los canales allí en el 101.5, nosotros mirando seguramente fútbol o alguna peli, aquellos que no son fanáticos del fútbol. Nosotros en vivo, 2 de la tarde, 10 minutos, y hoy quedamos con Pettinati también, ¿eh? Dieguito Catani está haciendo uso de su licencia, así que hoy, bueno, vamos a compartir el Petty. Vamos a ver si vamos en vivo hoy, Pettinati. Hasta las 7 de la tarde, porque no viene nuestro amigo, hoy no viene la marca, ¿no? Hoy están todos, se paraliza 6 de la tarde ya. Y aquellos que trabajan a las 7 de la tarde, bueno, deben tener lugares para mirar el partido, ¿no? ¿Cuántos lugares? Allí en la plaza 33 lo podés hacer. Invita al gobierno de Salto para ver los partidos allí.

Algunos románticos que van a estar el 24 de agosto también. ¿Cuánta gente que va a venir, eh? 22 horas hasta las 4 de la mañana, más siempre le ponemos un poquito más los descuentos, como ahora. Barra de comidas, barra de tragos, el patio de comidas, barra cervecera y algún par de sorpresas que vamos a tener, ¿eh? Así que bueno, prepárate porque seguramente va a ser uno de los puntos altos del año. Nuestros DJs, como siempre, Néstor Rosedo, Mario Goldman, audio, luces para Toti Sonidos, que va a estar a cargo también y ya está, bueno, trabajando con la gente directamente desde Brasil. Para lo que va a ser Raza Negra, para lo que va a ser ese fin de semana, ¿eh? Todos los artistas que van a estar visitando nuestro parque remodelado, ojalá. Bueno, vengamos, tengo la oportunidad de inaugurar esa puesta nueva de nuestro principal escenario. Saludo grande a toda la gente de la Intendencia que va a trabajar allí, que va a poner a punto no solamente el anfiteatro, sino también todo.

24 de agosto, señores, la fiesta más importante. El primero de julio comenzamos la promo y acordate que los primeros van a ser, siempre van a tener, van a tener ese regalo especial. Enganchados, que marcaron y siguen marcando una época muy, pero muy especial, señores. Van a estar y vamos a bailar lento, porque vuelven los lentos. 24 de agosto, con Víctor Hugo Solís, Viví, Salto, Viví, Eventos.

Aquí están las mejores melodías de todos los tiempos. En español también. Porque vamos a disfrutar de una noche inolvidable, 24 de agosto.

Clásicos latinos, señores, que marcaron a toda una generación. Toda la tarde, 30 minutos, están en el descanso de hidratación. Siguen empatando España y Cabo Verde. Si alguien esperaba una goleada hasta ahora, bueno, les quedan 20 minutos para hacerlo a España. Por algunos mensajes, algunos minutos, mensajes en la radio, la gente que nos auspicia, nos presenta. Y ya volvemos para la recta final, esperando al licenciado Orlando Pettinati.

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1: La señal indicará las 19 horas, 30 minutos, 0 segundos. 19:30 en el centenario. Lo que se dice, la primera en casa. La señal indicará que esto es una señal.
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Lo que el mundo está mirando sorprendido es que España no le 88, 89 minutos no le puede ganar a Cabo Verde todavía, la serie nuestra. ¿Cuánto que habrán puesto allí también, no? Argentina, España, Francia, los candidatos, Brasil, Colón, Holanda empató también con Japón. Estados Unidos hasta ahora ha sido el que ha corrido de una manera impresionante.

0: Es una historia que siempre contamos en nuestras fiestas, allí en la Argentina, en muchos lugares. Es una historia linda de contar, ¿eh?
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1: 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Ese verde de sus ojos.
0: Él siempre recordaba el verde de sus ojos que alumbraba su jardín.
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0: Pasó mucho tiempo ya.
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0: Tomaron dos caminos diferentes.
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0: Ella no es feliz con él y él la extraña cada día más. Pero no fue casualidad que esa noche se volvieran a encontrar. Y él va a hacer todo esta vez.

Va a ser todo como la otra vez, la misma bebida, el DJ. Y le va a preparar la sorpresa otra vez. La misma alianza que guardó tantos años. Y algo diferente va a ser, nunca más la va a volver a perder. ¡Rosanera! Estamos en vivo, señores, en la radio. Minutos finales, ya se vieron la esencia.

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Bueno, ha sido la primera gran sorpresa del Mundial y en nuestra serie. España ha empatado, señores, uno de los principales. Ha empatado con Cabo Verde. No sé si es bueno o malo eso. Y nosotros tenemos que esperar al licenciado Orlando Pettinati. A ver qué opina hoy el licenciado, ¿eh? Comienzo de semana. Vamos a acompañarte durante la tarde también, porque vamos a estar por aquí haciendo la suplencia a nuestro amigo, como siempre. Le hacemos la mesa al Peti hoy. Y preparando el primero de julio, créanlo que tengo una ansiedad enorme, enorme, enorme. La del 22 de noviembre, ni te cuento, 20, 21, 22 de noviembre. Pero la del primero de julio, el lanzamiento oficial de nuestra fiesta del año. Increíble. Y más cuando escuchamos estas versiones. Ha sido realmente un gusto comenzar la semana. A las 7 de la tarde, 6 de la tarde se paraliza ahora Uruguay. Y miles de uruguayos en el mundo frente a un televisor. Tan chiquitos y tan grandes a la vez. Y con la humildad de siempre, nunca candidatos. Stop the rain. Pero allí la historia y la gloria nos vuelve a llamar. Muchas gracias, ya los estoy extrañando. Se hace bien el licenciado y nosotros mañana pegadito a Pablo Silva.

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4: 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Ay, me quedé sin agua para el termo. ¿Me trae el termito de agua, mijo? Muchas gracias, hermano.
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0: Bienvenidos uruguayos.
1: Amalos. Pensamientos.
2: Vamos a esperar con fe.
3: Es hoy.
1: Para que no es vamos a esperar.

0: Atención.
1: Pasto Verde es patrón.
2: ¡Capo Verde!
1: Pasto Verde empató con España.
2: ¡Capo Verde!
1: Lo digo hoy antes de arrancar Uruguay a jugar.

0: Si los jugadores de Uruguay se desgarraban en el entrenamiento para agarrar a los de Marruecos, Cabo Verde o todos estos que corren como animales, se van a desgarrar.
1: ¡Ay, Dios mío!
0: ¡No llegamos a 11! La pichina. Tengo a la hinchada de Arabia Saudita gritándome en la...

0: a una batalla decisiva.
1: Vamos todavía.
2: Hoy no es un día común el calendario.
3: Compañero.
2: No queda otra.
3: Compañero.
0: Es el momento de unir nuestras voces.
2: Necesario.
1: Vamos todavía.
4: Hoy a las 19.

0: se dan cuenta que si ganamos, quedamos primeros en el grupo.
1: ¿Quedamos primero o no primero?
0: Primeros en el grupo. Milagro. Y si seguimos sumando, porque vamos a ver cómo juega Pasto Verde.
2: ¿Cuál es la cuenta que hay que sacar?
0: Vamos a salir primeros en el grupo.
3: ¡Ay, Dios mío!
0: Y vamos a saltearnos a Argentina.
4: ¡Uruguay!
0: ¿Cuándo Argentina salga primero?

0: Valverde, Valverde, Valverde, momento. Es hoy el hat-trick de Valverde. Es hoy el hat-trick de Valverde. Hoy Valverde.
1: Pará.
0: Pa,
1: me mataste.
0: Pará,
1: que... Está re difícil esto.
0: Pero oíme, flaco, entrenás toda tu vida para eso.
2: Con la cara del burgués.
0: Trabajás. ¿Cómo me dijiste?
1: Pelado.
0: Boludo, ¿qué querés que te diga? Escucha, entrenás toda tu vida, trabajás de esto. ¿No le podés meter 3 goles a Arabia Saudita?
1: Es todo, ¿verdad?
0: O sea, no te estamos pidiendo que metas 3 goles en la final.
1: Estoy ansioso.
0: Y no sabés cómo estamos nosotros.
1: Se viene.
0: Estamos re manija, se viene.
1: Con el alma.
0: Con el alma hay que jugar, Valverde, muy bien.
1: Tomando mate por la mañana.
0: Pero boludo, te vas a cagar en el partido.
1: Tomando mate por la tarde.
0: Pero pará, te vas a cagar en el partido. No tomes mate el día del partido.
1: Bueno, sí, bastante.
0: Bueno, vamos.
1: Con ganas.
0: Bueno, avísale a tu cara, hermano. Avísale a tu voz. Hoy arranca la penca de malos pensamientos.
3: Penca, malos pensamientos.
0: Arranca la penca de malos pensamientos. Envía un mensaje de texto al 1017 escribiendo cuáles serán para vos los 4 primeros puestos en orden. Mandás la palabra penca al 1017 y luego los 4 países separados por un espacio. ¿Querés que te dé un ejemplo?
4: Sí.
0: Penca, espacio, Uruguay, espacio, Holanda. No pongas Países Bajos, no seas pelotudo.
4: No.
0: Es Holanda. Esto es así. Penca, espacio, Uruguay, espacio, Holanda, espacio, Marruecos, espacio, Corea. No pongas Corea del Sur. Hay un Corea solo.
3: Corea del Norte.
0: No juega y además Corea para los dientes.
5: Chile.
0: No, tampoco juega, olvídate. Es...
3: Atención.
0: Penca al 1017 y los 4 países separados por un espacio. Cuanto más mensajes envíes, más chances tenés, siempre y cuando mandes diferentes combinaciones. No mandes la misma combinación. Participa una combinación. No mandes 10 veces la misma combinación. Es lo mismo. Combinaciones que creas o que supongas. Eso sí, ¿qué pasa si varias personas pasa si varias personas ponen la misma, los mismos 4 primeros puestos en el mismo orden?
3: Atención.
0: El ganador es el que la puso primero.
4: ¡Ay, Dios mío!
0: Así que no sea bolú. Y arranca ya a poner al 1017.
3: Penca, malos pensamientos.
0: La palabra penca, espacio. Y los 4 países separados por un espacio. Cuanto más mensajes en diferentes órdenes, más chances tenés. Y tenés tiempo de participar hasta los 8de final.
4: ¿Qué?
0: Mirá si te vamos a dejar seguir participando hasta la final.
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0: La penca de malos pensamientos. al 101.7. La palabra penca.
5: Atención.
0: Con los cuatro primeros puestos en orden, separados por un espacio. Cuanto más variantes, más chances tenés. Solo al 101.7.
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0: Peti, todavía faltan equipos para ver. Obvio, pero el primero que pone los cuatro en orden es el que gana. Si querés aguantar. A medida que se va desarrollando el mundial, podés ir.

0: pésima, repetí lo de la penca. Bueno, última vez al 101.7 la palabra penca con los cuatro países que considerás que van a salir. Primer puesto, segundo puesto, tercer puesto, cuarto puesto. Separados por un espacio. ¿Me falta algo?
1: No.
0: Solo al 101.7.
2: Grábenselo, hermano, grábenselo.
3: ¿Entendieron?
0: Solo al 101.7.
2: Es al 101.7.
3: Miren que no se van a sacar ningún premio, ¿eh?

0: tenemos.
1: ¿Cómo?
0: Como
2: ¿De
0: dice
2: qué estás hablando?
0: Como dice Lugano.
3: Cielo de verano.
0: La quinta estrella. Ya la tenemos.
3: La del burguista.
0: ¿Cómo Atención. Nos dormimos ahí, eh?
3: ¿Cuándo bajaremos?

0: nos vino. Qué bien que nos vino el empate.
1: Los botines de los pibes. Los botines de 50.
0: ¿Será que Uruguay gana hoy? Y arranca primero.
2: Jugátela.
0: En el grupo.
2: Jugátela.
0: Yo ya dije, hay un hat-trick de Valverde.
3: ¡Uruguay!

necesitas una mano partido para ver el partido y en el laburo no te dan libre y además no te ponen televisión. Mano partido al 101.9. Mano partido al 101.9. Si necesitas una mano partido,

0: si en tu laburo no te dejan salir antes.
1: Atención.
0: O si en tu laburo no te ponen televisión. Mano partido al 101.9. Y al 094. 282-802. Seguí la frase.
2: La canción para alentar a la celeste hoy es...
0: ¡Uya! Ah, ¡Atención! ¡Atención con Nico Rodríguez! ¡Atención que hoy nos pone la voz Nico Rodríguez! Y en el Seguí la frase es...
2: La canción para alentar a la celeste hoy es...
0: La canción para alentar a la celeste hoy es...

0: La canción para alentar a la Celeste hoy es...
1: La canción para alentar a la Celeste hoy es... La canción para alentar a la Celeste hoy es... Y la tenés que cantar. La tenés que cantar. ¿Cómo? La tenés que cantar al 094-282-802.

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0: Luis Suárez. Luis Suárez y su familia asistirán al debut de la selección de Uruguay ante Arabia Saudita. Fa, va a estar jodido esto. Va a estar jodido, Para él y para la hinchada. Para él y para la hinchada, estar fuera. No es un equipo de fútbol, es la selección uruguaya.
1: Si vos no vas al Mundial, yo no voy.
0: No. Pará, Luis.
2: ¿Cómo?
0: Luis, perdóname, recordame en qué habíamos quedado que no me acuerdo.
1: ¿Estás cagado?
0: No, al contrario. Al contrario. Tengo ganas que ganen y vamos a ganar.
1: Muy bien.
0: Hola,
1: Peti.
0: ¿En qué habíamos quedado?
1: Si vos no vas al Mundial, yo no voy.
0: Bueno, pero vos vas a ir.
3: Es difícil.
0: No, es difícil desde acá. Tengo que tomarme un avión, hotel, traslado.
1: ¿Ya está?
0: No, ¿cómo que ya está? ¿Vos me arreglaste eso?
1: Hola, Peti.
0: Hola, Luis, ¿cómo te va?
1: Estás espectacular, Peti.
0: Bueno, muchas gracias. Vos decís que tengo lugar para jugar en la
1: selección.
0: Sí. Y sí. Si se siguen desgarrando.
1: Complicado.
0: Está complicado. Para. Complicado es que vos vayas. Complicado es que vos vayas a ver a la selección uruguaya en el estadio.
4: Es de mala suerte.
0: No tiene nada que ver con la. No tiene nada que ver con la mala suerte ni con los amuletos. No va por ese
1: Atención.
0: Lado.
4: No.
0: Es el jugador uruguayo más importante
1: Atención.
0: De los últimos tiempos. Tuvo un quilombo inmenso. El técnico no lo llama.
4: Se pudre todo.
0: Lo ningunea. Y Suárez decide con su familia.
4: ¡Ay, Dios mío!
0: Ir al debut de la selección de Uruguay en el Mundial. Está bravo, No es fácil.
3: Quédate en casa.
0: Si vos fueras...
1: Atención.
0: Si vos fueras Luis Suárez... Después de todo lo que viviste con la selección.
1: Atención.
0: Después de todo lo que viviste con la selección. Después de tu despedida. Equivocada, por supuesto. Manijeado, por supuesto. Después de haber abierto la boca. Después de haber pedido disculpas. Después de haber zanjado las heridas. Pero después que el técnico de la selección uruguaya te ningunea y te dice, no, yo no lo tengo en mis planes. Si sos Luis Suárez. ¿Vas al estadio, al debut de la selección uruguaya?
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5: Por sí o por no.
0: Las tres líneas de comunicación telefónica.

0: líneas de comunicación telefónica. Al 101.9.
1: Por sí.
0: Mensaje de texto. No es fácil, ¿eh?
2: No.
0: ¡Hola! Hola, buenos días, buenas tardes, ¿quién es? ¡Hola!
3: ¡Hola!
0: Sí, ¿quién sos?
3: ¿Qué haces, Peti? Nelson.
0: ¿Cómo estás, Nelson?
3: ¿Todo bien?
0: ¿Bien y vos?
3: Espectacular, deseando que llegue a las 7.
1: Por sí o por no.
0: Esto es así, es facilísimo.
4: Por sí o por no.
0: Por sí o por no. Vos si fuera Suárez.
3: Voy, sí, voy.
0: ¿Vas?
3: Sí, claro. A primera fila atrás de Bielsa. Y le tiro pop. Así. Estoy acá, digo. Dale. No puedo decir lo que pienso porque estamos al aire.
0: No está mal, no está mal lo que decís.
3: Claro.
0: Pero vos, si fuera Suárez, irías.
3: Digo, acá Bielsa, acá estoy.
0: Claro, lo volvería, no, pero volver loco al técnico hoy.
3: Y, sí, yo lo vuelvo loco. No, lo vuelvo loco para que vea lo que es el uruguayo.
0: Bueno, calmate, Nelson. Sí.
3: Dejó afuera a Suárez y dejó afuera a uno de los mejores que tenemos, que es Naitan Hernández.
0: ¿Cómo? ¿Qué? ¿Cómo se llama?
3: Naitan Hernández.
0: Naitan Hernández. Para vos, desde otro lugar, te lo pregunto, más allá de la broma de Bielsa y el pop que me divierte. ¿Irías?
3: Sí, claro, iría, sí.
0: Sí, irías. Irías, sí, claro, para estar que me vea. Cerca de la gente.
3: Cerca de la gente para que me vea y todavía que la gente me grite y diga mi nombre.
0: Yo creo, Nelson, que si atención. Vamos perdiendo, no va a pasar, porque hoy Valverde hace un hat-trick.
3: Ojalá.
0: Pará.
3: Dios te escuche.
0: Dios me escucha, ¿no sabía que escucha este programa?
3: Yo calculo que sí.
0: Claro. Nelson, yo creo que si Arabia nos lleva a hacer atención. Un gol y nos arranca ganando el partido.
5: Atención.
0: Suárez se tira de la tribuna y se cambia.
3: Te juro que sí.
0: ¡Hola! Hola, buenos días, buenas tardes.
6: Hola, buenas tardes, Pichi, Alberto, ¿cómo te va?
0: ¿Qué haces, Alberto?
6: Todo bien.
0: Bienvenido, Alberto.
6: Muchas gracias.
0: Sí.
1: ¿Por qué? Por sí o por no.
0: Por sí o por no, Alberto.
6: No. La verdad que no voy.
0: ¿Qué? Para vos decís que Suárez la está cagando una vez más.
6: Sí, claro, seguro, ya la hizo, ya está.
0: Pero ¿por qué decís que no debería? Si vos fueras Suárez, no irías.
2: No.
6: Y no, porque ya está, ya fue, ya ahora que se dedica a otra cosa, ¿me entendés?
0: Vos decís que hay que soltar, es como la separación de una pareja.
6: Pero claro, seguro, ya fue, ya está.
0: Te separás de tu mujer, no tenés que ir a los mismos lugares donde va tu mujer.
6: Pero por supuesto que no.
0: Es lo mismo.
6: Por supuesto que no. Ah, claro.
0: ¿Vos creés que lo de Luis Suárez es tóxico?
6: Sí, obviamente. No,

0: por no.
1: Imagínate John Lennon viendo a Paul McCartney. Hola.
2: Hola, ¿qué tal, Peti?
1: ¿Y quién sos?
2: José Luis, José Luis.
1: Hola, José Luis, José Luis, qué raro que te pusieron dos veces el mismo nombre. José Luis, José Luis, ¿qué haces?
2: Mira, a la consulta de hoy, yo soy, digamos, no puedo jugar ni con tierra. soy de esos que si jugué a la pelota era al fútbol era porque había 11 y no había más.
1: José Luis, esto es simple.
3: Por sí o por pero, no.
1: Si vos fueras Luis Suárez,
0: por sí o por no,
1: te pones en la piel de Luis Suárez. ¿Vas al estadio a ver a Uruguay?
2: Sí, sí, por supuesto, porque es lo que corresponde. Digo, no ir sería todo lo contrario. Ay, ¿por qué no vas? ¿Viste cómo es cierto periodismo? No va porque tiene bronca, no va porque está, porque es envidioso, no va porque es mala persona, no, todo lo contrario. Bueno,
1: pero también ahí puede pasar que no va para tomar distancia y no captar protagonismo. Porque, no, bueno, porque en algún momento lo van a tomar en las pantallas.
2: Ay, bueno, pero bien, mirá que también toman a... han tomado a Ronaldo, a Ronaldinho, sí. Digo, es parte de la historia del fútbol. Lo van a tomar como historia del fútbol. Yo ya te digo, yo creo que es bueno que vaya, porque sería peor que no fuera. ¿Vos te imaginás al otro día cierta prensa? ¿No fue? No, no fue, no estaba Suárez. Esperemos que vaya.
1: No tiene nada que ver porque lo puede ver perfectamente en su casa con su familia.
2: Está a 3 cuadras del estadio. ¿Sabes cómo lo prenden fuego los anti-Suárez? Prenden fuego peor todavía.
1: No hay ómnibus como acá, ¿no? No hay coche.
2: Va caminando, Peti.
1: Para vos tiene que ir.
2: Sí, sí, es una cuestión de altura. Tiene que ir.
1: Uno
2: de los mejores jugadores y es lamentable que Bielsa no lo haya puesto. Eso ni hablar.
1: Bien, ahora la pregunta es, ¿tiene que ir a un palco o a la tribuna con Uruguay?
3: Atención.
1: ¿Dónde se va a sentir querido, donde se va a sentir cobijado, pero también se lo puede señalar como una acción...
4: Sorete.
1: Claro, yo no diría tanto, pero...
5: ¡Garca!
1: ¿Qué
4: estás haciendo aquí?
1: Los anti-Suárez van a llamar... Sabemos que no les va a gustar.
2: Yo iría a un palco, si fuese Suárez, a un palco. Ahí, mirándolo en una pantalla también de 1500 pulgadas y mirando también por la ventana. No, eso ni hablar.
1: ¿Cuánto lleva la tribuna?
3: Por sí o por no.
1: ¿Es demagogia? Sí, si va a la tribuna.
6: Sí, sí.
7: Hola, Peti.
1: Hola, ¿quién sos?
7: Alejandro.
1: ¿Cómo estás, Alejandro? Bienvenido.
7: Gracias, bien.
1: Alejandro.
3: Por sí o por no,
1: si vos fueras Suárez.
0: Por sí o por no.
1: ¿Irías al debut de Uruguay hoy al estadio?
7: Por sí. Que el tipo puede hacer lo que quiera. Nos ha dado tanta alegría que se puede dar el gusto que quiera.
6: Sí.
1: Muy bien.
7: Es libre y es un ídolo. Que haga lo que quiera.
1: Si tiene ganas de ir, que vaya.
7: Obvio.
1: ¿No ves esto como un acto de demagogia para tratar de captar el cariño de la gente y para que vean que el tipo es querido?
7: ¿Le hace falta captar cariño él?
1: No.
7: Por favor.
1: No, yo pregunto. No es que no, piense no. Así.
7: Haga lo que quiera, se merece hacer lo que quiera.
1: Y si Bielsa lo ve en la tribuna, lo tiene que levantar la manito para saludarlo.
7: Y Bielsa, que trate de hacer jugar al club, ¿no?

0: Hola, ¿cómo andas, Peti? Buenas tardes.
1: Buenas tardes, ¿quién sos?
0: Héctor.
1: ¿Cómo vas, Héctor?
0: Espectacular.
2: O por no.
1: Héctor.
0: Poneme eso, que cómo es la dirección de la radio, no se hace responsable, ¿cómo es?
1: Ay, no.
3: La dirección de la radio no se hace responsable por las opiniones vertidas por la audiencia.
1: No.
0: Gracias. Tiene que ir, ¿sabes con qué tiene que ir? Tiene que ir con una máscara de esa que, mire, que de esa máscara que había en de Suárez. Tiene que ponerse una máscara arriba de la cara de él.
1: Sí.
0: Y con el uniforme de expresidario como el dibujito animado y el gorro.
1: Para,
0: porque no me olvido de lo del mundial, no me olvido de lo de la mordida en Brasil, no me olvido de lo que hizo a Liverpool.
1: Pará. ¿A dónde? ¿A quién? ¿A Liverpool?
0: Sí, claro.
1: ¿De qué estás...?
0: ¿De qué? ¿Te olvidaste vos que, aparte de que nos dejó afuera del mundial, encima además perjudicó a Liverpool con 10 partidos? Pero, yo no me olvido de eso.
1: Pero, ¿por qué estás hablando así del tipo más importante del fútbol uruguayo en los últimos años?
0: Era.
1: No,
0: fue.
1: ¿Cómo es?
0: No. Ya no es más. Fue. Suárez fue.
1: No, ¿cómo fue?
0: Suárez,
1: pero,
0: no estaba
1: para
0: este momento.
1: Todavía
0: no entiendo
1: cómo hay gente
0: que sigue diciendo que Suárez,
1: no, Suárez,
0: tiene que ir al mundial,
1: Suárez tiene que ir al mundial,
0: déjate joder,
1: Petinati.
0: Ya está,
1: fue. Pará, escuchá. ¿Vos crees que la mordida fue adrede? ¿Fue un impulso? Puede entender.
0: No, porque es un tipo que no sabe controlar las emociones. Es una persona que no estaba capacitada en ese momento psicológicamente para jugar un partido de fútbol. Punto,
1: pero eso es lo que hay que hacer en la política.
0: No.
1: Eso hay que revisar en la política, no en el fútbol. Si un tipo no está capacitado para manejar sus emociones.
0: ¿Lo ves a Manini mordiendo a Orsi?
1: ¿Cómo?
0: ¿Lo ves a Manini mordiendo a Orsi?
1: No lo veo, no, ni a Orsi mordiendo a nadie, pero... Pero el tipo nos ha dado múltiples alegrías.
0: Eso fue de pasado, como en el 30, el 50, ahora no, ahora el fútbol cambió, el tipo ya está viejo, está grande. Ya no está para el mundial, Peti. Hay otra generación.
1: Pero el tipo quiere ir al estadio no para jugar. No es como en la cancha, puedo entrar.
0: No me interesa que vaya, Peti, no me interesa que vaya, que se ponga una que vaya como si querés, bueno, tal, saco la máscara,
1: que se coma
0: la del gorrito.
1: Que se coma un hot dog.
0: Sí, un hot dog, sí, un pancho, un chorizo.
1: Pará, escúchame. Sí. Solo te voy a hacer una pregunta.
0: Sí.
1: En el fútbol uruguayo, ¿de qué cuadro sos vos, Sin?
0: Yo de Wander.
1: Se te destiñó el amarillo.
0: No, señor, no soy.
1: Se te destiñó el amarillo,

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0: Hoy a las 19, Uruguay, Arabia, ya lo sabes. Nos vamos antes. ¿O no?
1: Sí.
0: No vamos a quedar así.
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0: Según informan, será Luana la que cante el himno uruguayo. Es la Julieta Venegas que les tocó por padrón. Decime que no es cierto. Decime que joda. 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

0: y el mejor jugador de Sudáfrica fue Forlán. El último penal de Ghana lo hizo el Loco. Yo respeto a Forlán y al Loco Abreu, dicen al 101.9. ¡Epa! Nos dejó pegados en todos los cuadros del mundo donde jugó. Hablando de Suárez, Laura.
1: La gente está muy loca.

0: Hola, Peti, pensé que ibas para Miami a ver un partido de fútbol contra Arabia Saudita. O sea, todos los que van y van a trabajar está muy bien. Los que van a tirarse a la piscina o a tomar cerveza, decí que hace frío, pero lo hago en verano en mi casa. El programa y el trabajo están primero. Sí, sí. ¿O no? Hablando de trabajo y hablando de responsabilidades, el ministro de Ganadería se sumó como un hincha más al festejo de uruguayos organizado en la previa del partido ante Arabia Saudita. Esto es tremendo, ¿eh? Alfredo Frati, el ministro de Ganadería.
1: Anda a laburar, atorrante.
0: Está en Miami, anunció que partía hacia Estados Unidos como un hincha más.
2: Somos uruguayos.
0: Este domingo tuvo lugar la concentración del hincha celeste en Miami Beach.
3: Sí.
0: Y ahí estuvo el ministro de Ganadería, Alfredo Frati, bailando al ritmo de Elvis Crespo.

después de muchos meses de trabajo. Atención. ¿Qué? Con lo que escribió el ministro. No te paro. Después de muchos meses de trabajo, no podés poner esto cuando tenés solo un año y tres meses. Un año y tres meses de laburo y el tipo puso, después de muchos meses de trabajo, muchos meses de trabajo tengo yo que tengo 35 años con el programa. Por más que me tomo enero y febrero. Lo doy vuelta como una...

0: Después de muchos meses de trabajo y luego de que la intensa niebla de ayer obligara a postergar el vuelo,
1: ¡ay, no doy más!
0: Finalmente puedo comenzar unos días de licencia para disfrutar de una de mis grandes pasiones: acompañar a la selección uruguaya. O sea, más chanta. O sea, pará. Unos días de licencia. Cuando laburás un año, te dan 20 días de licencia. Ok. Voy como un hincha más. Aclara. Y acá viene el famoso: no aclares que oscurece.
2: No aclares que oscurece.
0: Voy como un hincha más. Con la misma ilusión que sienten millones de uruguayos cada vez que la celeste sale a la cancha. El fútbol tiene esa magia de reunirnos detrás de una misma camiseta, dejando de lado las diferencias. Atención. Para compartir una pasión que forma parte de nuestra identidad.

0: ¿Podemos llamarlo? ¿Podemos? ¿Qué? Porque si el pará.
1: ¡Ay, Dios mío!
0: El tipo pone que el fútbol deja de lado las diferencias, ¿no? Vamos a probar si es cierto.
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0: A ver, tenemos el teléfono. ¿Ese es de Frati?
1: Sí.
0: ¿El ministro?
2: Sí.
0: ¿Estará ya en el estadio? Sí. Este no atiende. A ver. Es el ministro de Ganadería que está en Miami. En Miami, en el imperio, ¿eh? Si se tomó unos días de licencia, está bien que no atienda.
3: Váyanse a Cuba de una vez.
0: Está en Miami, atención. Oiga, vamos a intentarlo otra vez. A ver si tenemos la suerte de que nos atienda. El presidente del Bro, Álvaro García, también está en Miami.

0: sí, Cubas, no.
1: Claro, porque está en Miami.
0: Yankee, sí, Cubas, no.
1: Una última chance, el tipo corta, ¿no? Corta o no, no atiende.

0: Lubitkin también está en Miami. El hijo de Lubitkin es el representante de Muslera. No sé si la gente lo sabe.
1: No.
0: Esto es tan chico.
2: Medio raro, ¿no?
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0: Pochi de Carmelo.
1: ¿Quién? ¿Toti?
0: Pochi, sí.
1: Pochi.
0: Para que me voy a alejar de la computadora, pues estoy trabajando y es la segunda vez que me llaman. Ojo.
1: Ojo, te vamos a pegar en la nuca, ¿eh?
0: Para que porque la, estoy ofendida, porque la última vez me preguntaste si era hombre o mujer, y soy mujer. Gritona, pero de campo, pero mujer.
1: ¿Vos sabés que te iba a preguntar lo mismo ahora? Pero, sí, ¿en serio
2: es hombre o es mujer?
1: ¿En serio sos mujer?
0: Sí, tengo voz gruesa y alta.
3: No tienes pito.
1: ¿Tiene?
0: No tengo pito, no, che. Tengo pepa.
1: ¿Qué tenés? ¿Qué tenés?
0: Pepa. Pepa Pig.
1: Esto es tremendo. ¿Vas a ver a Uruguay, Pochi? ¿Vas a ver a Uruguay o no?
0: Sí, acá lo vamos a ver en el trabajo.
1: ¿En el trabajo? ¿Con qué laburas, Pochi?
0: En la OCE.
1: En la OCE. Hace agua por todos lados, ¿eh?
0: Sí, está en usina.
1: ¿Eh?
0: En usina.
1: ¿Vos trabajás en la OCE hace mucho tiempo?
0: 3 años.
1: Decime qué quiere decir OCE, la sigla OCE.
0: ¡No! Estás hablando con la persona equivocada.
1: No, pará.
0: Ahora es sanitaria del Estado.
1: Pará, ¿quién te sopló? ¿Te sopló alguien?
0: No, no me sopló nadie, sí. Pensé que me iba a preguntar otra cosa.
1: No.
0: Burra no soy.
1: Bueno, yo no dije que fueras burra. Yo no dije eso, ¿eh? ¿Con quién estás, Pochi?
0: Estoy con mi compañera porque la jefa se fue con mi otro compañero que te llamó para el empujón.
1: Así que
0: vamos a hacer fuerza para que llamen a mi compañero para el empujón también.
1: Estamos muy mal hoy, Pochi. Pochi, tu compañera te dijo que OCE es obra sanitaria.
0: No, ¿qué me va a decir mi compañera que está allá con la radio?
1: Para, ¿vos me vas a decir a mí que vos sabías que OCE es obra sanitaria del Estado?
0: Sí. Mira, me grita la otra allá.
1: ¿Qué quiere decir Antel?
0: ¿Antel?
1: Sí.
0: No sé, trabajo para OCE, yo no para Antel.
1: Tienes razón. ¿Con quién vivís, Pochi?
0: Sola.
1: ¿Ya viviste con hombres?
0: No, los aguanto, no. 2 semanas de convivencia y a la mierda.
1: No.
0: Eso no se puede decir en radio, ¿no?
1: No, a ver, en radio se puede decir todo. Siempre y cuando la palabra que utilices sea de manera genuina, auténtica. Y
0: pero mirá, más auténtica que todo lo que
1: por,
0: te estoy
1: por
0: diciendo.
1: Eso, no, yo me estoy dando cuenta que vos no tenés filtros.
0: No, el filtro es que hay acá. En la usina
1: hay filtros. Pochi, ¿qué edad tenés?
0: 30. Cumplidito.
1: ¿Cuándo cumpliste?
0: El 9 de mayo.
1: 9 de mayo.
0: A ver si me dan una ayudita entonces.
1: Pará, Pochi, ¿vivís sola?
0: Sí.
1: ¿No necesitas la cercanía de un hombre?
0: Ah, pero la tengo.
1: ¿En qué sentido?
0: Y tengo novio, pero no convivo.
1: Ah, ¿tenés novio?
0: Sí, tengo. Dos por tres, porque no aguanto mucho.
1: ¿Qué es lo que no aguantás? Decime, ¿qué es lo que
0: cuando
1: no
0: aguantás? Cuando se pone pesado, para la casa.
1: ¿Para por qué hablas así?
0: Y sí, es verdad. Cuando se pone denso, bueno, pasa cada cual para su casa.
1: A ver, no está mal.
0: Yo tengo mi casa, vivo sola, no tengo hijos, ¿qué me voy a hacer problema?
1: ¿Vos querés tener hijos en el futuro, en la vida?
0: Sí, quiero.
1: Sí,
0: voy a tener que bajar 2 rayas el temperamento.
1: Sí, claro, se te siente así. Sos muy vehemente, muy pasional.
0: Ah, soy Tauro.
1: Sos taurina, claro.
0: Sí.
1: ¿Cómo son las mujeres taurinas?
0: Insoportable.
1: No.
2: Atención.
0: Pero trabajadora.
1: ¿Cómo?
0: Pero trabajadora.
1: Trabajadora, bueno.
0: Sí.
1: Trabajador no tiene nada que ver con el signo, el querer trabajar, ¿eh?
0: Ah, no, ¿cómo que no? Hay signos que son medio vagos.
1: No tiene nada que ver.
0: O la gente es media vaga, capaz.
1: En realidad, viste que... Para un momento. No.
0: ¿Qué pasó?
1: No.
0: ¿Me dice nada?
1: No. ¿Pochi?
0: Sí.
1: Mirá la pregunta que te voy a hacer.
0: Ay, Dios, no me maté, por favor, Peti. Te escuchamos todas las tardes. Todo el que nos salva las tardes de trabajo.
1: A ver si te vas a dar cuenta cómo sé yo cosas. Vos sabías que yo tengo, digamos, poderes, ¿no? Y, sí. a veces escuchando la voz de la gente me doy cuenta de cosas.
0: A ver qué decís.
1: A vos te gusta. Atención. Te gusta Airbag.
0: Ay, sí, no, mira, yo fui el año pasado y este año deseando también.
1: Sí. ¿Y vos tenés idea cómo me di cuenta?
0: ¿Cómo? No sé cómo te diste cuenta, pero cómo te

0: cae la risa.
1: Pochi, Pochi, nunca hubiera imaginado que te gusta Airbag, pero pero sos super fan.
0: Pero re, fui el año pasado y este año también.
1: Ahora tenés que decirme.
0: Pero si me gano las entradas.
1: Para, ahora tenés que decirme, pero Peti, ¿cómo vos sabés que a mí me gusta Airbag?
0: Sí, no sé, me habrá buscado por TikTok o por Instagram.
1: No, ¿cómo te gusta? A ver. ¿Cómo te voy a buscar por Instagram si saliste, escúchame, saliste al aire, atención, sorteada, y lo único que sé de vos es que sos Pochi y de Carmelo? No tengo otra...
0: Bueno, entonces decime cómo sabés.
1: Por tu foto de WhatsApp.
0: Ah, bueno, está.
1: Pará. La foto de WhatsApp que tenés.
2: 10 puntos.
1: Sí, ¿querés que te diga? ¿Seguís así como estás acá en la foto?
0: Y obvio. Me mantengo. Tengo el pelo más largo.
1: ¿Querés que te diga algo?
0: Sí.
1: Si no me hablas. Pará. Yo te soy sincero. Sí. Pochi, si yo te encuentro en un evento, en una fiesta.
3: Ah, vos sos
1: yo
3: también.
1: ¿Y no nos hablamos? O sea, no.
0: Mi abuelo me dice lo mismo.
1: ¿Qué te dice tu abuelo?
0: Me dice que si no hablo, no la cago.
1: Claro, o sea. Pochi, sos el claro ejemplo de que la voz que uno escucha en la radio.
0: No todo lo que parece.
1: No tiene nada que ver con el físico de una persona.
0: No todo lo que parece, che, hago deporte.
1: No, pero por eso te digo. A ver, con respeto te lo digo, ¿eh?
0: Sí.
1: Nunca
0: imaginé. Por lo menos una buena, me tiraste.
1: Pará, no, que te tengo que tirar. Pará. Lo que nunca imaginé es que vos tuvieras este. ¿Cómo?
0: Se me nota lo cuadradito.
1: ¿Cómo? ¿Qué decís, Pochi?
0: Estoy mejor igual ahora.
1: Pará, ¿qué es?
0: El año pasado.
1: ¿Estás mejor ahora?
0: Sí.
3: Qué buenas tetas.
1: Estás muy bien.
0: Pará, te voy a contar una anécdota.
1: Pará.
0: Del año pasado.
1: Pará. Antes que me cuentes la anécdota.
0: Sí.
4: Atención.
1: Yo te la voy a contar antes y vos me vas a decir si era esta o no era esta la anécdota.
0: A ver.
1: Porque viendo, yo te estoy viendo en una foto,
0: sí,
1: que te sacaste en el show de Airbag, ¿estamos de acuerdo?
0: Ya, no, tenés la bola de cristal ahí.
1: Pará un momento. Tenés.
0: Ya sabés, yo ya sé.
1: Pará, en una remera, tenés una remera corta que dice Airbag.
0: Sí.
1: A ver.
0: Y atrás también el cartel.
1: Vos vas a decir. A ver.
0: ¿Dónde estoy?
1: No. ¿Yo estoy mal o la anécdota es la siguiente? Si es esta la anécdota, me retiro porque no puedo tener tantos poderes.
0: A ver, sí. Estoy segura que la sabés porque te das cuenta.
1: ¿Hay un
0: uruguayo?
1: Hay un tema de Airbag.
0: Sí, colombiana.
1: Que no sé cuál es. ¿Colombiana se llama?
0: Colombiana, sí, obvio.
1: ¿Dónde las,
0: a pelar pechugas?
1: Donde las chicas se levantan la remera.
0: Sí.
1: Y quedan en lolas.
0: Sí, obvio. Y ahí quedé. Un frío.

0: cuenta todo tan rápido. Bueno, obviamente vi que la remera que tiene de airbag es muy corta y me parece a mí o no tiene corpiño. ¿No tenés corpiño en la foto?
1: Ah, no, pero eso es lo mínimo.
2: Alguien que me alcance el bisturí.
0: Pará. Mirá la cintura de Pochi. Buena cintura, Pochi.
1: Mínimo, sí. Estoy tatuada.
0: ¿Cómo?
1: Búscame ahí en TikTok.
0: No, ¿cómo te voy a buscar en TikTok?
1: Porque uno me llamó, uno cortó la transferencia y me preguntó el Instagram, pero el Instagram lo tengo privado. El TikTok está público. Podés mirar más fotos ahí.
0: No quiero mirar fotos. No quiero mirar fotos, escuchá. Estoy viendo que tenés mucho tatuaje en el brazo.
1: Sí, donde no te ven.
0: ¿Cómo?
1: Donde no apunta el sol.
0: ¿No querés venir a ver el partido a casa? O sea...
1: Pará. Voy a estar mejor que en el trabajo.
0: Pochi, ¿qué tatuajes tenés? Contanos.
1: Tengo un ave fénix en un costado del brazo.
0: ¿Por qué te tatuaste un ave fénix?
1: Resucito de la ceniza.
0: Muy bien.
1: Básicamente.
0: Muy bien.
1: Después tengo del otro lado, tengo una cara de una mujer con un media cara de un...
0: ¿Con qué?
1: De un demonio. Opa. Que ese me lo dice porque todos tenemos una doble personalidad o doble cara.
0: Opa.
1: O todos tenemos un lado oscuro dentro de nosotros. Ese me lo dice más.
0: Todos tenemos un lado oscuro que A ver, por lo menos...
1: A veces no se ve y a veces sí.
0: Sí, claro, por lo menos lo tratamos de mantener en línea, ¿no? A raya.
1: Sí. Después tengo un mundo atrás en la espalda. Toda la espalda.
0: ¿Un mundo?
1: Con una nena que va con una mochilita.
0: Mirá qué lindo. Sos tierna en el fondo.
1: Pará, después tengo... Tengo tatuado en la cintura Shin-Yan con el árbol de la vida y dos ángeles.
0: ¿Lo que es este lomo? ¿Vieron este lomo? Sí. Ah, perdón, sí.
1: Ah, en Instagram, en TikTok estoy como...
0: No. Pochi, no es nuestra idea.
3: El empujón.
0: Pochi, no te vamos a dar el empujón.
1: No quiero el empujón, yo no vendo nada.
0: No, pero bueno. Bueno, Pochi, te felicito. ¿Por qué las chicas en el tema de airbag se levantan la remera y pelean las lolas?
1: Se hizo costumbre y seguimos la costumbre.
0: Es porque...
1: Vos, mi compañera, escúchame, la anécdota no la adivinaste.
0: Pero sí, ¿era eso o no?
1: No, la anécdota era que me gané las entradas del año pasado del palco de Pascar. Y ahí estoy en el palco.
0: Y ahí estás en el palco.
1: Claro. Y escúchame, la anécdota era que había hombres que se habían ganado entradas también y estaban con su mujer y eso. Cuando sonó colombiana, todas las que estaban al lado mío no se despechugaron.
0: Y no.
1: Pero yo, como Dios me trajo el mundo.
0: Pará, ¿y qué hicieron los tipos cuando estaban con sus mujeres?
1: Se acercaron al vidrio del palco. A mirar, sí, obviamente.
0: Sí.
1: Y estaban un poquito más atrás ellos.
0: ¿Y vos te mostrabas para que te miren también o no?
1: No, yo estaba mamá mía.
0: Claro,
1: disfrutando la canción.
0: Claro, porque no se trata de pelar para que te miren.
1: No, si miran, que miren. No iba a haber nada caído.
0: Muy bien. Bueno, después de esto, ¿para qué estamos al aire?
3: La palabra clave.
4: Las titas.
0: Ay, no, ya ganó. Podés venir a buscarla. El premio, dos premios juntos todos.
5: Sí.
0: Se ganó una semana en Montevideo. Bueno, Pochi, ¿jugamos?
1: Bueno, vamos. ¿Escucha? ¿Por la primera?
0: Para un momento, tenés 6 chances, 5 letras y 4 minutos.
1: Muy bien, pues tengo 5 palabras escritas.
0: Bueno, muy bien.
1: Pará,
0: tranquila. Es taurina, ella pela, muestra.
6: Sí.
0: ella,
1: ¿viste? El año pasado gané. Y encima era contra otra. ¿Ah? Vamos a ver este año si tenemos suerte.
0: Muy bien. Bueno, ¿estás?
1: Dale, corre el tiempo, Betty. Jugar.
0: Jugar. Metiste solo la U y mal puesta. Lo demás no va.
1: Me mataste.
0: ¿Cómo?
1: Me mataste. Ninguna de las otras palabras que había escrito tenía la U.
0: Metiste la U, no. Solo la U y mal puesta. Al 101.9.

0: sale ninguna con U.
1: Pero tírame cualquier palabra.
0: No, porque no te va a gustar y me van a poner el pip.
1: Vos tirá.
0: No sé. Ganar.
1: Ganar.
0: Yo sé que no tiene la U.
1: No, pero no,
0: yo sé que no tiene la U, pero bueno, me dijiste que te tiro cualquier palabra.
1: Mi amor, si pusiste jugar y no tiene nada, solo la U, ganar es más o menos lo mismo. Hace ejercitar un poco tu cerebro. Que
0: si
1: se nota
0: de
1: que
0: todo lo que hablamos, me quedó.
1: Ah, te cansaste. te cansaste.
0: Globa.
1: ¿Cómo?
0: Globa.
1: ¿Globa?
0: Sí.
1: ¿Qué es globa?
0: Y le decimos la pelota así acá.
1: ¿Se lo dejamos?
2: Sí.
1: Es tan
2: sí.
1: tierna que se lo dejamos. La G, si no estaba en jugar, tampoco no. está en globa. La L tampoco está.
3: No.
1: La O tampoco está y la A tampoco. Atención. Pero la B. La B está mal puesta. Tenés dos letras mal puestas. Oh. ¿Cómo puede ser que no te des cuenta? Dale.
0: ¿Balón?
1: ¿Cómo?
0: Balón.
1: Balón. Bueno, ni la O, ni no. la L, ni la N, ni la A. Y la B sigue mal puesta. Pochi.
4: 2 minutos.
1: Pochi,
4: ni
1: no,
4: más ni menos.
1: No dejes de entrenar. No dejes de entrenar, Pochi.
0: Ayúdame, no seas malo, que necesito un electrodoméstico. Medio programa, te remé.
1: O sea, lo único que te pido. Medio programa te remé. Medio programa te remé. Está bueno, buena, Pochi.
3: Anda a cagar.
1: Bueno, sí, sí. No dejes de entrenar igual. ¿Se te notan los ravioles en la zapán?
0: Ahora estamos mejor, sí.
1: ¿Sí? Bueno.
0: Bueno, perdí.
1: No, seguí que te falta.

0: palabra, carajo.
1: Bielsa.
0: ¿Cómo?
1: Bielsa.
2: Alguien que me alcance el bisturí.
1: Son seis.
3: Mi amor, son seis. Muy bien, muy bien. Muy bien.
1: Ninguna de las palabras que tenía anotada.
3: Tirame cualquier palabra que tenés ahí, dale, tirame.
1: Ah, tenía robot, ganar, calor.
3: No, no deje de entrenar.
4: Quedan 30 segundos.
3: No deje de entrenar, que es lo único que te salva.
1: 30 segundos.
3: No hables y entrená. No hables y entrená. ¿Cómo?
1: Subir.
3: Subir.
5: 10.
3: Ni la S, ni 8, la I, ni la R.
6: 7, 6,
3: el otro sigue 5, mal puesto.
6: 4, 3, 2, 2.
3: Para un momento.
1: Una palabra, ¿qué palabra es más extraña?
3: Para. La B está bien puesta, perdón.
7: Sí.
3: La B
7: sí
3: está bien puesta. La U.
7: Ya no hay tiempo.
3: Pará, ya sé que no hay. Pero yo escuché que el segundero iba muy rápido.
1: Sí, no, me mataron.
5: 17, 16.
4: Quedan 30 segundos.
3: No. Para, Pochi. Pochi, no la vas a sacar, Pochi.
7: No.
3: Pochi, no la vas a sacar,
1: Y bueno, regalámelo igual por remar el programa.
3: Para, ¿qué hay a cambio?
1: Lo merezco.
3: ¿Qué hay a cambio?
8: Atención.
1: Una cerveza fuera delantera de arena.
7: No.
1: El 28.
3: Porque viene a Airbag de nuevo.
1: Sí, claro, obvio que voy.
3: Ay,
1: el 28.
3: Pucha.
1: Voy el domingo.
3: Ah, es domingo, si no te invitábamos a la radio.
1: Ay, ah, te remaba el programa y no sé si me contrataban y todo.
3: Chao, Pochi. Dios mío.
8: El participante número 2.
3: El participante número 2 es el celular que termina en

0: ¡Ahí vamos!
1: Hola.
0: Hola. Palabra clave, palabra clave.
1: Palabra clave.
0: ¿Cómo dijo?
1: Palabra cable, palabra clave.
0: No, ¿cómo cable?
1: Clave.
0: Hoy no hacemos un entrenador.
2: ¡Hola, pum!
1: Clave.
0: Palabra clave, palabra clave. Dígalo.
1: Clave.
0: No, palabra clave, palabra clave.
1: Palabra clave, palabra clave,
0: no,
1: palabra
0: no,
1: clave.
0: No.
1: Déjame hacer trabalengua, Peti.
0: ¿Quién sos?
1: Soy Mica, no de sale. Colonia, de Nueva Albestia, haciendo una cazuela para la entrada celeste.
0: Muy bien, muy bien. Mica, ¿con quién vivís vos?
1: Con mi hijo.
0: ¿Qué edad tiene tu hijo?
1: 16 años.
0: ¿Es difícil ser madre de un hijo adolescente?
1: No, sí. Es sí. Un poco
0: ¿Qué es lo
1: cuando
0: más...
1: tiene la rebeldía ahora, sobre todo, ¿no? En esta edad.
0: Decímelo, la última discusión que tuviste con tu hijo adolescente.
1: La última, por el celular.
0: Uy, ¿por qué?
3: Atención.
1: Con la novia.
0: Uy, ¿qué pasa con la novia?
1: Sí, porque pasa 10 horas con la novia y no la alcanza.
4: ¡Ay, Dios mío!
1: ¿Quieren más?
0: Pará, Mica. ¿Pasa en tu casa?
1: Sí, estoy en mi casa ahora.
0: No. Si tu hijo pasa con la novia en tu casa.
1: Sí, también. Viceversa, bueno, en la casa de los suegros y en mi casa.
0: Está bien, entonces es no está mal, ¿no es?
5: ¿Qué es esto?
0: No es algo que está tirado en la en una plaza.
1: No,
0: está bien sí. Que esté con la novia.
1: Sí, pero a veces me parece que demasiado.
5: ¿Qué es esto?
0: ¿Qué es esto?
5: Un preservativo.
0: ¿Le hablaste a tu hijo?
1: Sí, claro, la tiene más que clara, más que yo. Sí. Esos fuman abajo el agua, hoy en día los gurises.
0: ¿Vos dejás que se quede a dormir la novia?
6: Hay que cuidarse.
0: La novia
1: no,
0: de tu...
1: no, ¿cómo? Ni él tampoco en la casa de la novia, porque son menores los dos.
0: Muy bien, ¿cuánto hace que están?
1: 10 meses.
0: Bien. Pero en 10 meses, digamos que...
4: ¿Hacen el amor?
0: La relación está creciendo bien.
1: Sí.
0: Sí.
2: Habla de sexo.
0: ¿Vos ya le dijiste a tu hijo no corresponde que se quede a dormir en casa?
1: Sí, claro.
2: Qué bien.
0: ¿Él te pidió? ¿Mamá se puede quedar a dormir?
1: No, él me ha pedido al revés, ir a quedarse a la casa de ella.
0: Y mirá que en la...
2: Atención. Pará,
0: ¿y en la casa de ella permiten?
1: No lo sé.
0: ¿No conocés a los padres de la...?
1: Sí, la conozco, sí. Somos vecinos, a 2 cuadras vivimos.
0: Ah, bien. Y...
2: ¡Hola, pucha!
0: ¿Y qué sabes de la relación de tu hijo con su novia?
1: Está todo bien.
0: Bien.
1: Es un año menor que él.
0: Oh.
1: Se llevan muy bien.
0: No, está muy bien, pero con...
2: Habla de sexo.
0: Con cuidado y paso a paso, ¿no?
1: Tal cual, sí.
0: Bien.
1: Y si atención. Tienen dudas, que consulten.
0: Ok. ¿Empezamos a subir la escalera del amor o todavía no?
2: Atención.
1: Sí, ya tiene la escalera del amor hace rato.
7: Alguien que me alcance el bisturí.
0: La escalera tiene 12 escalones. ¿Cuántos escalones subió tu hijo?
1: Y no sé.
0: Los 12.
1: ¡Te amo, Peti!
0: Pucha. Uy, ¿quién es?
1: Mi amiga.
0: Bueno.
1: Mi amiga, dice que te ama.
0: ¿Cómo estoy?
1: Es re fan, ¿no?
0: Bueno, mándale.
1: Termino de Cerro Largo.
0: Mándale un beso. Mándale un beso a Mica.
1: Bueno.
0: A tu amiga, perdón. Mica.
1: Te escuchamos con delay. Yo te escucho clarito en el teléfono, pero ella te va escuchando tarde en la radio.
0: Y sí, porque es así.
1: Sí.
0: Es así la comunicación.
1: Bueno, ayúdame porque es la primera vez que participamos. Y soy también taurina, como la muchacha anterior.
0: Uy,
1: y cumplo el 9 de mayo y cumplí 35 años. Trabajé en la oficina en la OCE.
0: ¿Para el mismo día que la chica anterior? ¿Cumplís?
1: Sí.
0: ¿El mismo día?
1: Sí, y trabajé un año en la usina
2: Nueva
1: Albestia.
2: ¡Hola, pucha!
0: Esto es de locos, ¿eh?
1: Se ve que están a casualidad, ¿no?, los planetas hoy.
0: Me persiguen las taurinas.
1: Sí.
0: No sé si eso es bueno o es malo.
1: Ah, no lo sé.
0: Mica, ¿estás pronta?
1: Estoy pronta, pero a ver, dame una ayuda.
0: 5 chances, 3 minutos.
3: Corre el tiempo, Peti.
0: Mica, ¿es la primera vez que participás en el programa en la palabra clave?
1: Sí, es la primera vez. ¿Y me podés explicar un poquito?
0: Impresionante, está debutando en esto. ¿Cómo?
1: ¿Me podés explicar un poquito?
0: No.
3: Algo con 5 letras.
0: No. Me tenés que tirar una palabra de 5 letras.
1: Abuso.
0: Abuso. Abuso. Muy bien, Mica. La A no está, la S tampoco y la O tampoco. La B y la U están mal puestas.
1: Bien.
0: Tenés 5 chances y podés tirar cualquier otra palabra. Si tienen B...
1: Nubes.
0: ¿Cómo?
1: Nubes.
0: Nubes. Muy bien.
3: Atención.
0: Es muy buena. Para hacer un debut no está mal, ¿eh? Es la primera vez que arranca jugando.
5: Sí.
0: Mica.
1: Sí.
0: Si bien la N y la S no están...
2: No.
0: La U y la E están mal puestas. Y la B larga está bien puesta.
1: Bien.
0: Ahora sí, ahora sí. Ojo que te quedan 3 chances más.
3: Atención.
0: Infartante esto, ¿eh?
5: Sí.
0: Esto es un infartante. No se da cuenta que esto tiene que ir acá. ¿Cómo?
1: Bueno.
0: Bueno, me gusta cómo tira, ¿eh? Pero la B larga ahora está mal puesta.
6: Bueno.
0: La U sigue mal, la E sigue mal, la N y la O no van. Atención.
3: Atención.
0: Te quedan 2 chances.
3: 1 minuto.
0: Me dijiste, Mica, la primera vez que estás al aire con el programa.
1: Sí. La primera vez.
0: Es la primera vez que está debutando en el programa.
2: Pucha.
1: ¿Tuben?
0: ¿Cómo?
1: Tuben.
0: Bueno, la S no está. No te la voy a tomar porque la S no está y la N tampoco.
2: Es el debut.
1: Bueno.
0: Sí, está debutando, está debutando.
2: Es el debut.
0: Sí. Es la primera vez que participa en el programa, ¿eh?
2: Es el debut.
3: Quedan 30 segundos.
0: 30 segundos.
1: Ay, ayúdame.
0: No te voy
2: a ayudar.
0: No te voy a ayudar. Apúrate que hoy debuta también Uruguay con Arabia Saudita.
2: Es el debut.
0: Es el debut de la selección uruguaya.
1: Arabia no, Saudita no. Selección tampoco, no.
2: Es el debut.
8: Claro. 10.
6: 9.
8: 8.
0: No, es increíble.
2: 6.
1: Unidos.
0: Es increíble.
2: 4.
0: Es increíble.
2: 3. 2. 1.
0: Pará. Para que la palabra unido entró.
3: Atención.
0: La palabra unido entró.
1: Entró, pero no hasta la B.
0: La U está mal puesta. La N
3: atención
0: no va. La I no va. La O no va.
3: Atención.
0: Pero la D. La D está mal puesta.
7: ¡Otra oportunidad!
0: Se te acabó el tiempo, Mica, pero tenemos.
9: Es la palabra clave. Pero solo una bala.
0: ¡Una bala! ¡30 segundos más!
1: Una bala.
0: Una bala. Solo una palabra.
1: ¿Solo una palabra?
0: Claro, ahora tenés la D, además. Y entonces, la palabra es...
1: Dale, una palabra. No. ¿Debut?
0: ¿Cómo?
1: Debut.
3: Atención.
0: Nosotros nos vamos a recibir de pelotudos algún día. Un día nos vamos a recibir de boludo. Sí, nos vamos a recibir de boludos algún día. Mica.
1: ¿Qué?
0: Te ayudó tu amiga, porque atención, a vos no se te hubiera ocurrido jamás.
1: Sí, se me ocurrió a mí sola.
0: ¿Sola?
3: Atención.
1: Sí, sola, porque dijimos, hoy debutamos, Uruguay juega.
0: ¿Vos no escuchaste las 400 veces que te dijimos?
2: Es el debut.
0: Es el debut.
2: Es el debut.
0: Es el debut.
2: Es el debut.
0: Es el debut.
1: No.
2: Es el debut.
1: ¿Viste? Por algo se me dio que tenía que llamarlos hoy y mandarle mensaje, porque la primera vez que puedo participar.
0: Esperemos que sea la última.

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pasados son los minutos que van de las 17. Estamos escuchando a Soda Stereo. ¡Qué bandón! Pasan los años y esta música sigue contagiándonos. Y a propósito de Soda Stereo, quiero mandarle un abrazo grande a la gente de Pop Art Argentina.

musical que atrapa desde lo visual, desde lo auditivo. Algo mágico. Traer a la vida de alguna manera y por unos minutos a Gustavo Cerati para que vuelva a vivir Soda Stereo. Un abrazo a Juan Chimoles, a Sol.

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Peti, hay un grupo en Instagram que sacó un par de temas para alentar a la Celeste que están buenos. Bueno, todo el mundo canta ahora. Parece que todo el mundo canta ahora. Dios mío. Qué poco exigentes.

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0: el empate con Cabo Verde es una de las peores cosas que no puede pasar. España va a salir a matar o a morir contra Arabia y contra nosotros. Hay que ganarle sí o sí a Arabia para tener seguro los 3 puntos. La gente no se da cuenta. O sea, empató España y Pasto Verde. Listo. Ahora hay que ganar. Quedamos primeros. Ya sabemos cómo juega Pasto Verde.
1: ¿Primero o no primero?
0: Le vamos a jugar de esta manera. Y después le regalamos a España que se mate con Argentina.
2: Llenemos otra copa y brindemos por
0: un... Peti, mandate una movida masiva para que todos mandemos un reclamo a FIFA. Y nos den la quinta estrella.

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0: ¿Qué harías si fueras uruguayo? Estás en Miami. Te prometieron una entrada y no te la dieron.
1: ¿Cómo?
2: ¿Qué?
0: El partido empieza en una hora y media.
3: Atención.
0: Y esto vendría a ser un retorno, edición mundial, especial, mano mundialista.
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0: ¿Está el tipo en la línea?
1: ¡Vamos, Uruguay, Peti!
0: ¡Vamos!
2: ¡Uruguay! ¡Uruguay! ¡Hacele
0: sos! ¡Hola, ¿quién sos?
1: Miguel, Peti, Miguel.
0: ¿Cómo estás, Miguel? ¡Bienvenido!
1: Muchas gracias, muchas gracias. Acá estoy rodeado de uruguayos de todos los países, pero yo vengo a alentar a la manita.
0: Rodeado de uruguayos de todos los países.
3: Claro. Increíble.
0: En realidad estás rodeado de gente de todos los países que forman parte de ese color que le da la gente al mundial, ¿no, Miguel?
1: Sí, la verdad que sí. Hay
0: sí, la verdad que futbolista.
1: De todo, colombiano, venezolano. Pero bueno, acá se viene a entrar a celeste siempre.
0: Miguel, ¿en dónde estás en este preciso instante? Contanos.
1: Estoy en Miami, en el Hard Rock Stadium.
0: En el Hard Rock Stadium, ¿estás adentro o no?
1: Estoy en la entrada.
0: Pará, pero conseguiste.
1: En la entrada.
0: ¿Conseguiste entrada o no?
4: Atención.
1: No, todavía no.
2: Alguien que me alcance el bisturí.
0: Pará.
1: Pero bueno, a la celeste hay que alentarla igual.
0: Espera, bueno. ¿Estás en la puerta del Hard Rock Stadium? En el falta
1: en la puerta.
0: En la puerta, falta una hora y media para que jueguen Uruguay Arabia Saudita.
1: Ajá.
0: ¿Y no tenés entrada?
1: No, no tengo entrada. Yo me la jugué por si acaso, porque yo había dicho que mi hermano me mandaba el email, pero a él todavía no le han mandado nada todavía. Entonces yo dije, voy a ir igual, total.
4: Atención.
1: Por lo menos para ver a mi gente, alentar un poco a Uruguay y bueno,
0: para
1: que sea lo que os quiera.
0: ¿Para qué tiene que ver? ¿Tu hermano dónde está?
5: Está enfermo.
1: Está trabajando.
0: ¿Pero en Estados Unidos o en Uruguay?
1: Aquí, en Miami.
0: En Miami.
1: En la casa de época él vive aquí.
0: ¡Hola, pucha! Para, ¿vos vivís en Miami también, Miguel?
1: Vivo a 2 horas de Miami.
0: ¿Dónde vivís?
1: En Kaikoura, en Fort Myers.
0: En Fort Myers. ¿Y te fuiste al estadio sabiendo que quizás no ibas a tener entrada? ¿O estabas esperando la entrada que te envíe tu hermano?
1: Te explico. Mi hermano ayer, ¿para qué me dijo? Mi hermano ayer me dice, te tengo una sorpresa.
0: Uy, ya.
1: Me dice, hay probabilidades que me están mandando un mensaje a mí porque me van a dar entradas gratis. Cuando me la den a mí, yo te la paso a vos por email. Y parece que todavía no se han mandado. Ayer me enteré de todo esto.
0: ¿Pero por qué razón le van a entregar entradas gratis a tu hermano? ¿Qué es, Trump?
1: Porque él trabaja en un restaurante. Y la compañía del licor, que es una compañía que venden así cosas de alcohol.
4: Atención.
1: A todos los empleados le iban a regalar entradas para ver a Uruguay.
0: Ajá. ¿Todos los empleados son uruguayos?
1: No, no. Atención. Entonces él, como él no podía venir, me la quería dar a mí, pero él no podía porque tenía que trabajar.
0: Sí.
1: Y resulta que esa compañía no le ha mandado todavía el email de las entradas para él todavía.
0: No te puedo. No te puedo creer. Pará,
1: no, yo tampoco.
0: No, Miguel, pero ¿qué chances tenés a 1:25 que comience el partido?
6: Cero.
0: Claro, obvio. Que a tu hermano le manden una entrada gratis, además.
1: Claro, porque él es el empleado. A todos, no solo él, a todos.
0: Está bien, pero si sabe la empresa que él a esa hora no puede ir, que va a trabajar, ¿para quién le van a dar una entrada? Si saben que no va a poder entrar.
1: Eso no tiene nada que ver si él me la puede dar a mí.
0: Bueno. Miguel, ¿qué se siente?
7: Medio raro, ¿no?
0: ¿Qué se siente estar en la puerta del estadio en pleno mundial? A 1:30 que juegue en Uruguay Arabia Saudita y quedarte afuera del estadio.
1: Por un lado, rabia.
0: Pero ¿no podemos llamar a tu hermano? ¿No hablaste con tu hermano?
1: Sí, pero no me contesta. Seguramente está ocupado, pero.
0: Uy, no contesta el hermano.
1: Pero bueno, si vos querés hacer un esfuercito. Yo le mandé video. Le dije que estoy acá, le dije.
0: ¿Le mandaste video? No, ¿le mandaste video a tu hermano? ¡Hola! ¡Estoy acá en la puerta del estadio! ¡Mándame la entrada! Sí.
1: Claro, porque él está ocupado, entonces capaz que por ahí se acuerda que me lo tiene que mandar.
0: Vos todavía crees en los Reyes Magos, ¿no, Miguel? Vos todavía crees en Papá Noel y en Peter Pan. Miguel, ¿qué chances tenés de meterte de alguna manera? Porque recuerdo que en la Copa América que se hizo en Estados Unidos se colaban hasta por los ductos de aire acondicionado.
1: No, Peti, yo no voy a decir ni un pedo, Peti. Ahora la cara está lleno de milico, no sé cómo está de tocar.
0: La seguridad es tremenda, ¿no, Miguel?
1: No, sí, acá no se juega. La gente que hace esa locura está demente. Está bien que uno venga afuera a alentar o que entre, lo que fuese, pero hacer esa locura de atravesar de gusto, hacer lío,
0: sí,
1: no, ¿verdad?
0: Sí, sí.
1: No, nunca hice eso y no lo voy a hacer nunca tampoco.
0: Muy bien, Miguel. Estamos viendo cómo ayudarte, Miguel. Porque estás en la puerta del estadio.
4: Tengo tribuna.
0: ¿Hay revendedores?
4: Tengo Asteber.
1: No veo ninguno. Por ahora no veo ninguno.
0: ¿Y no están permitidos los revendedores, me imagino, en Estados Unidos? Bueno, pero siempre hay.
1: Siempre hay.
0: Miguel, ¿entrarías, comprarías una entrada, por ejemplo, a $500?
1: Depende
0: de qué.
6: Atención.
1: No sé.
0: ¿Pero gastarías $500 en ver a Uruguay contra Arabia Saudita? La
1: tribuna la reclama. No. No creo.
0: No. ¿Quién gasta?
7: Lo queremos, chicos, gracias por todo.
0: ¿En qué estamos? Miguel, ¿qué chances tenemos de que tu hermano no te conteste el teléfono porque él está dentro del estadio con la entrada que te prometió?
1: Ah, la verdad que me matás, pero...
0: Capaz que él...
1: Pero
0: al final...
1: cuestión de suerte, Peti.
0: Sí. Bueno,
1: si él sabe que sos vos, él te va a atender sin problema.
0: Ajá.
1: Va a decir, Petinati, no lo puedo creer, y va a estar ahí como loco.
0: Miguel, tenemos otro oyente.
1: Escucha, mi familia me está escuchando, se está sacando risa, mis amigos, todo allá en la ciudad.
0: Miguel, tenemos otro oyente que también está fuera del estadio. Y está averiguando cuánto está la reventa. Yo no puedo creer esto. ¿Lo tenemos en la línea? Mucha.
1: Yo estoy acá parado con la bandera de Uruguay, así haciendo. Poniendo la bandera, capaz que.
0: Pará.
1: ¿Me ves? Pará.
0: No, pará. Miguel, vos estás mal de la cabeza, Miguel. Vos me decís, estoy afuera con una bandera de Uruguay. ¿Cuántas banderas de Uruguay hay en este momento en la puerta del estadio? 400. Estoy agitando la bandera, a ver si me ve. Hay 400 tipos con bandera.
1: Mirá quién tengo acá. Acá está el don ese, ¿cómo es? ¿El boxeador, cómo se llama?
0: Don King, se murió no, Don King.
1: Tony, ¿cómo es?
0: El Tonga Reino.
1: Ese mismo, sí. Está acá mismo.
0: Sí. Bueno, pero no
1: está sacando fotos con la gente y todo.
0: Mirá qué bien, muy bien, Bueno, hay que conseguirle una entrada a Miguel.
8: Está todo el mundo como loco afuera, está todo el mundo acá, no hay entrada para Peñarol.
0: Pero no es para Peñarol, pero este está en el estadio.
9: Sí.
0: Miguel, ¿a qué hora saliste de tu casa hoy?
1: A las 2.
0: 2 de la tarde. ¿Qué hora es en estos momentos en Miami? Son las 4:40. 4:40, una hora menos. Saliste.
1: Hace como 2 horas y media llegué más o menos.
0: ¿Vos con quién vivís?
1: Vivo solo.
0: Ajá. ¿Y cuánto hace que te fuiste a Miami a vivir?
1: Ahora en septiembre va a ser 4 años. Yo vine para acá en el 2022, el 23 de septiembre del 2022.
0: Muy bien. ¿Y a qué te dedicas?
1: Yo trabajo en un restaurante, lavando platos y demás, hago de todo. Así, no cocino, pero como preparando cosas, así. Ya hace bastante tiempo.
0: Miguel. Miguel. ¿Me escuchás, Miguel?
1: Sí, te escucho.
0: Estamos con un uruguayo que está rumbo al estadio, que se llama Rodrigo. ¿Sí? Hola, Rodrigo, ¿cómo estás?
6: ¿Cómo estás?
0: Uy, qué mal te siento. Seguro estás con los auriculares puestos. Ahí está. No, ahí te escucho igual de mal, pero bueno, sacame el altavoz.
6: ¿Igual de mal?
0: Sí. A ver si hacemos lo imposible para tratar de escucharte mejor, Rodrigo. A ver si te escuchamos todos de la mejor manera. Ahí, a ver.
6: A ver. Ahí se escucha mejor.
0: Ahí se te escucha mejor, Rodrigo. ¿Cómo estás?
6: Hola.
1: ¿Qué haces, Rodrigo?
6: Bien, acá en el ómnibus llegando a la cancha con todos los uruguayos.
0: Qué bárbaro, pero vos vivís en Miami, vivís en los Estados Unidos o te fuiste al Mundial.
6: Vivo en Chicago.
0: Qué lindo. ¿Y cuánto viajaste para ver a la Celeste?
6: 40 horas manejando.
0: ¡No!
6: 40 horas, me metí, 2 días.
0: Sí. 2 días, 40 horas manejando desde Chicago a Miami para poder ver a Uruguay. ¿Con quién estás en estos momentos?
6: Exactamente. Es un ómnibus que nos trae el Hard Rock Casino al estadio y son todas las camisetas celestes. Están acá algunos que están escuchando, a ver si alguno va a reconocer tu voz, Peti.
0: ¡Qué bárbaro! ¡Qué lindo! ¡Todos los uruguayos juntos!
6: A ver, gente, gente, griten para festinar, que estamos al aire de Malos Pensamientos. ¡Vamos, vamos, griten!
0: ¡Qué bárbaro!
6: ¡Vamos, Peti!
0: Un abrazo para todos, Rodrigo.
6: Acá estamos en la puerta del estadio. Estoy llegando a la puerta del estadio, Petirati, el momento más impresionante histórico de mi vida, poder vivir un mundial de fútbol. Tengo el estadio en la cara. No, estamos estando por atrás, no se ve la gente, pero estoy viviendo uno de los momentos más emocionantes de mi vida, Petinati,
0: Y cuando cantes...
6: Y lo estoy compartiendo con la mejor audiencia del mundo.
0: ¡Qué genio! Rodrigo, y cuando cantes el himno, se te va a erizar la piel, ¿no?
6: Yo tengo grabado el himno enfocándome, ¿te acordás? Colombia, Uruguay, Copa América.
0: ¿En Estados Unidos?
6: Hace 2 años.
0: Sí.
6: Eran 50.000... Sí, eran 50.000 colombianos y 10 uruguayos. Bueno, estoy ahí llorando. Y bueno, hoy creo que va a ser algo parecido porque es un mundial de fútbol, pero la emoción de ver. Estamos por la pista de autos de carrera ahora con el ómnibus. Viste que hay una pista de autos de carrera. Y ahí mira, viene la policía. Eso no mira que Uruguay. O mira, ahí esos son los autos. Mira, esos son los autos de la policía. Ahí tiene que venir Uruguay. Sí.
0: Pero Uruguay ya está en el estadio. Uruguay ya está en el estadio.
6: El escolta, venían los escoltas de la policía.
0: Bien. Rodrigo, estabas escuchando el programa y escuchaste a Miguel, que está en la puerta del estadio en Miami, sin entradas.
6: Mirá, acá estábamos averiguando porque hay gente que está en las reventas de entradas, acá en un WhatsApp de uruguayo de reventa. Pero hay una reglamentación que no se pueden transferir entradas de particulares ya a una hora del juego, ¿entendés? Ahora ya no se pueden transferir las entradas. acá tenían gente hasta hace 3 horas, hasta hace, si hubiésemos hablado más temprano, le conseguíamos. Pero ahora no se pueden hacer las transferencias.
8: ¡Pucha!
6: Entonces es problema de dinero ahora. Ahora es problema de lo que es comprar una entrada legalmente. ¿Podemos averiguar si alguien tiene una entrada extra? ¿Vamos a gritar? ¿Alguien tiene entrada extra que quiera vender?
0: Uy,
10: hacemos la fuerza.
6: Acá tenemos a Petinati que quiere entrar a la cancha.
0: ¡No! ¡Pero ya estoy acá!
6: Esto sería un lugar raro, están todos callados, ¿eh?
0: Debe ser la hinchada más callada del mundo, la uruguaya. Miguel, ¿estás ahí en la línea?
6: A mí me parece que no
11: estoy en Uruguay. Acá estoy con un amigo.
0: Rodrigo.
8: La hinchada más callada, nada. Acá está.
6: Mira, el señor de la Unión Costarricense.
8: Ya le dijimos que si quiere entrar al estadio, nos sobran entradas. Yo soy fan de Malos Pensamientos, desde el hincha de Wander de Malos Pensamientos. Imagínate.
11: Vamos.
8: Y acá con Miguel va a entrar. Miguel va a entrar.
0: Rodrigo, se le cortó a Rodrigo. Miguel, ¿te encontraste con uruguayos, con amigos? Contanos.
11: Sí, estoy acá. Él me le dije, mira, estás pendiente en la línea, vení.
8: Miguel va a entrar al estadio, quédate tranquilo, Peti. Miguel va a entrar con nosotros, no hay forma de que quede afuera. Porque aparte, nos seguimos Malos Pensamientos desde siempre.
0: Pero ¿cómo van a hacer para que Miguel entre al estadio?
8: Nos sobra una entrada, ¿puedes creerlo?
0: ¿Les sobra una entrada?
11: ¿Verdad?
8: En realidad dos, la otra la estamos revendiendo, no te vamos a mentir, Peti.
0: Miguel, te conseguimos entrada.
11: Unos cracks, boludo. Vamos, ¿sabes qué? Todavía. Nada, yo la tengo, boludo, ¿sabes qué?
12: Estamos acá, tú Uruguay, estamos presentes.
11: Entrevistaron recién un muchacho y me regalaron una gorra de Bro, pero es toda celeste. Mirá, te regalamos esta gorra y se la mandé a todos mis hermanos allá en Uruguay. Están todos recontentos, se están riendo todo de mí. Ahora me están mandando mensajes en un grupo, me están descansando mal, pero no es feliz acá.
8: Que le mande foto a Miguel porque vamos a entrar todos, Peti.
0: Miguel, ¿quiénes son estos chicos? Contanos cómo se llaman.
8: ¿Cómo te llamas, vos? Yo me llamo Martín y lo único que puedo para ayudar a describir en persona que soy hincha de Wander, es lo único que puedo decir.
0: Muy bien. Ahora, no sabías ni el nombre y te regaló una entrada para ir al estadio.
11: Es un crack, boludo. La gente, nosotros somos los genios, boludo.
10: Somos Uruguay, Peti. Acá somos Uruguay.
8: Es así. Venimos haciendo la fuerza, Peti. Sabemos que es difícil llegar hasta acá. Y bueno, una vez que estamos acá, tenemos que entrar todos.
0: Martín, ¿me escuchás?
8: Sí, claro, Peti.
0: Contame cómo conseguiste esas entradas.
8: Nosotros somos un grupo uruguayo, tenemos un amigo que hace tiempo se vino a vivir a Miami, nos consiguió entradas para todos, y los que llegamos a Miami somos menos de lo que planificábamos, entonces nos sobraron un par de entradas.
12: Y la plata sobra, Peti.
0: ¡Pucha! ¡La plata sobra!
8: Oh, eso lo declaró una persona que no tiene nada que ver con mi persona.
0: Muy bien, muy bien. ¿Pero podemos confirmar que Miguel va a entrar ahora con entrada?
8: Miguel va a mandar una selfie adentro del estadio.
11: Para armar
8: solo, con nosotros, con el que quiera. Pero Miguel va a entrar con nosotros.
12: No logra nadie.
0: Lo dijo el presidente, Claro. No saben si llegó Orsi o no llegó.
8: Yo viajé con Jimmy Álvarez, con Orsi no sé.
11: Dice que la camioneta no llegaba hasta Estados Unidos.
12: Se quedó sin gasolina.
11: Sí.
0: La camioneta llegaba hasta Santa Fe. Nada más.
11: Claro, iba hasta Santa Fe. Se quedó antes. Una lástima.
0: Miguel, contanos qué sentís en este momento cuando empezamos a hablar. No tenías entradas y ahora te encontraste con gente que te escuchó hablando con nosotros y que tenía una entrada para vos.
11: Me encuentro con alegría, con mucha... No sé, Peti, me río y me duele todo, Peti. Me estoy riendo hace rato y... Son unos cracks, un fenómeno. La gente, nosotros, es mejor. Alegría.
13: ¿Vendes una entrada?
14: No, no, solo no vendemos nada.
11: Para nada. Mirá,
0: uno, es increíble.
14: Ya no vendemos nada. Digo, vender, ya no queda para vender.
0: Martín, no me quedó claro si ustedes viven en Estados Unidos o fueron al Mundial.
14: No, no, somos un grupo de 6 amigos, que 5 vivimos en Montevideo, fuimos para el Mundial, pero tenemos un amigo que hace tiempo está laburando en Miami y fue el que nos invitó un poco a quedarnos en la casa de él, y las entradas las fuimos moviendo entre todos. El tema es que hay un par que no llegaron nunca a Miami, Peti.
0: ¿Querés que lo llamemos? ¡Lo llamamos!
14: ¡No! Porque si no, Miguel se queda afuera, Peti. ¡No lo llames!
0: Martín, nos tenés que traer algo de regalo de cada partido, ¿eh?
14: Les puedo llevar.
13: Esponsoren.
14: Le llevo la camiseta de ahora jugamos en Arabia, le llevo una vincha de Arabia, no te puedo llevar más, Peti.
0: Claro, una bufanda o algo de esas cosas que. De esas cosas que son parte de. Del merchandising de cada partido. Ponete las pilas, Martín.
14: Con gusto.
13: Una burka de Arabia le podemos llevar.
14: Una selfie con Miguel adentro, me soy feliz.
0: Martín, vamos a pedirle a Miguel después entonces que se saque una foto con ustedes dentro del estadio. Y si ustedes quieren, la subimos a nuestras redes.
13: Ah, perfecto.
14: Para mí es un honor. Pero quiero ser el segundo hincha de Wander importante contigo. No quiero dejar en segundo lugar al hincha de Wander de malos pensamientos de toda la vida.
0: Claro, el gran hincha de Wanderers. Tenemos grandes hinchas de Wanderers en la audiencia. Ahora, ¿qué hace un hincha de Wanderers? Viendo la selección, no hay ningún jugador de Wanderers.
14: No, pero firmamos que si Uruguay sale campeón del mundo, aceptamos el descenso de nuestro cuadro.
13: Tal cual.
0: O sea, ¿estás dispuesto a aceptar el descenso de Wanderers, que cada vez viene más en picada, con tal de que Uruguay salga campeón del mundo?
14: Sí, pero espero que mis amigos no se enojen.
0: Obvio. ¡Miguel! Miguel, tenés amigos nuevos y entrada al estadio gracias al programa.
13: ¡Qué grande! Estos 3 millones son increíbles. La verdad que... impresionante. Lo que se vive acá con la gente que te encontraba es otro mundo, bro.
0: Ahora, mundo. Martín, algo hay que dejarlo bien en claro. Ustedes le regalan esa entrada que les sobra, pero Miguel vive en Estados Unidos. Así que perfectamente los puede llevar de joda después del partido.
13: Vamos, no sé, me caiga la noche.
14: Vale, vale.

0: tenemos entrada desde Montevideo a un oyente que no tenía entrada. A una hora y cuarto de comenzar el partido.
1: Lo que no logra el Peti no logra nadie.
0: Gracias, presidente.
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15: La señal indicará las 19 horas, 50 minutos, 0 segundos. 1950, silencio en el Maracaná. La señal indicará que esto es una señal.
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